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0: Hola, sí.
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dedicado a los hermanos paraguayos, en especial a la gente maravillosa de la ciudad de Alberdi, Villa Oliva, grandes amigos de Puerto Elsa y Falcón, de parte de Argentino Martínez y los criollos de Tres Lagunas.

0: dedicada a los hermanos paraguayos, en especial la gente maravillosa de la ciudad de Alberdi, Villa Oliva, grandes amigos de Puerto Elsa y Falcón, de parte de Argentino Martínez.
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0: Como es habitual, máster en los controles. Y aquí en la voz, Leo Vergara Insran. Van pasando los minutos de hoy día miércoles. Hoy es un día de miércoles. Voy a escuchar, Master, si es que hay nuevamente la interferencia. Master el Capo. Los criollos de Tres Lagunas, ahí en el Yopará Musical, claro que sí. Sí, salió otra vez más, ¿eh? Tranqui, tranqui. Cantamos con los criollos.

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1: es. Estamos monitoreando, sí. Ahí está. Día de miércoles. Día de miércoles.

Máster en los controles, aquí en La Voz, quienes habla, Leo Vergara Insbram. Sí, señor. En el programa del Yo Para Musical Nacional e Internacional, ya que estamos también a través de internet, www.radioyoparamusical.com. Sí, hoy me tena, hoy me tena. Veamos. Pensaba que. Sí, señor.

Así es la vida, ¿eh? Era máster. Con los criollos de Tres Lagunas, aquí en el Yopará Musical, sí señor. Hoy es el cumpleaños de nuestra administradora, ¿sí? Así que muchas felicidades, ¿eh? Nuestra administradora está de parabienes. Felicidades. Sí, señor. Saludos, saludos a la querida Jessica. Saludos, Jessy. ¿Cómo andamos? Tranquilo, papá, Jessica. Felicidades. Ojalá que esté escuchando el programa. Así le saludamos. Sí, señor. Cantamos y gozamos, dice.

Saludos para la querida Julia. Me estaba preguntando si voy a estar mañana. Claro que voy a estar, si yo soy el que le lleva al charlista, Julia. Obvio. Obvio que sí. Más claro agua. Saludos a Julia.

0: Oin baite. ¿Quiénes son los artistas que van a estar, El sábado, Tour Lázaro Caballero. Sí. Lauta, Migrantes, Mario Luis. Iván Ruiz, Shannon Núñez, Sol Codas y Marce. Mira, otra vez, ya. Ay. Mariel Olmedo, Ballet Municipal. Sí. El domingo, exhibición de las mejores tropillas del país, Destreza, Patio Gastronómico, Hernán Arias, Ángelo Aranda y mucho más. Sí, señor. Sábado 19 y domingo 20. Qué bien. Vamos a meter, sábado 19, domingo 20. El Festival del Toronjo. Ay, qué bárbaro, ¿eh?
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0: Seco. Excelente los criollos de Tres Lagunas. Un enganchado espectacular, ¿eh? Ahí viene ese Cicala y Ponabeba. Sí, o inventés, ¿eh? Para todos los gustos con los criollos de Tres Lagunas. El día de hoy, miércoles 5 de agosto, 05 de agosto, 2026.
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0: Ah, ok.
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0: De Ecuador, ¿verdad? Miss Universo y con el subí, ¿eh? Se sigue la y pone a beba. En el Yopará Musical. Muy bien, muy bien, muy bien. Vamos avanzando con los minutos. Si hay una interferencia, me tiene que decir más, Sí. Muy bien. El día de hoy, miércoles. 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Sí, señor, completito. Aceptan de. ¿Ok?
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0: Para todas las rubias.
1: Sí.
0: Esa es la música de César Velázquez,
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0: Completito, completito. Parece que cuando entra el. Ahí está. Ahí está. Después el sonido, ¿eh? Sí, señor.

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1: El tema de César Velázquez. Sí, adiós bella Rubita. Para ver
0: tu casamiento.
1: ¿Ok?
0: 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Allá en el pollo frío.
1: ¿En serio, César?
0: En el sagrado templo.
1: O ya necesitan de pollo puje, ¿eh? A todas las rubias. Y se llega a Radio Mira, llévale, ¿eh? Sí, señor. Estamos en el mes de agosto. Agosto, agosto, ¿por qué será? Vamos con los temas.

0: Estamos en el mes de agosto, pero ya quiero anticiparme, por supuesto. Sí, ya me estoy preparando para irme a la zona de Boyapel. Claro que sí, Boyapel, a lo grande. Patronales 2026 de Boyapel. Va a ser el domingo 13 de septiembre. Homenaje a la Santa Patrona Virgen de los Dolores. A no perderse, nos vamos a Boyapel. Sí, tenemos la presencia de tres agrupaciones banditeras: Río Negro, Banda Revelación y la super banda de la banda tropical, ¿eh? Así que ya de Copaiteina. Y que les habla Leo Vergara Insfram. Sí, señor, a no perderse. Esto es para el mes de septiembre. Va a ser el domingo 13 de septiembre en Boyapel, Patronales a lo Grande 2026. Saludos, licenciado. Vamos, licenciado, Niña Cancretina. Ahí está. Radio Mira, llévale. Arrancando con todo, ¿eh? Sí, ya vira allí, completito. Este es el problema. Plata, problema, cuñado, ya tenés ya la coibe. Plata, bigote, pasa ahí, sí. Bigote, problema. No, no. Voy votando grave, yo a mí le digo de allá. De Catalino Gil, la música Radio Mira, llévale. Al estilo de los criollos de Tres Lagunas. ¿Por qué?
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0: Agún. Ah. Hoy me iramos
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0: El Yumi.
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0: En brazos de otro amante. Vamos, Master. Hereja y Juven, supe. Reitero el saludo para la querida administradora de la 90.5 FM Carapeguá, la querida Jessica. Muchas felicidades, está de parabienes. Seguramente estará disfrutando ya del asado, ¿eh? Algo. Así que, congratulaciones, Jessica. Le vamos a dedicar un enganchado así de música chamamecera, ¿eh? Donde está Estrella Perdida, Viejo Naranjal, así. Con los criollos de Tres Lagunas. ¿Cómo dice? Con glosa y todo, ¿eh? Escuchemos. Dice: después de haber compartido tanto amor juntos, hoy me encuentro triste, solitario, y me pregunto:
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0: Hoy me babo yo, pero la año Ana ya. Ahí está, muy bien, muy bien. Escuchamos completito aquí en el Yopará Musical. Sí, señor, los criollos de Tres Lagunas, cantamos.

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0: revelación de la ciudad de Cagupé, Molienda Jape, bueno, que estamos escuchando de fondo.
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0: final de master,
1: ¡me encanta!
0: Master me dio un ñenga que no puedo decir porque es medio fuerte. Y la andeña venga más tercera. Bueno, nos estamos despidiendo de a poquito, ¿eh? Sí, señor. Para dejarle a Master en los controles como es habitual. Sí, señor. Como siempre solemos decir, hoy día miércoles 5 de agosto nos estamos despidiendo de a poquito, ¿eh? Sí, señor. Que la paz reine sobre la tierra, que el amor reine entre nosotros y la alegría en nuestros corazones. Muchas gracias, Jesús, gracias, Yeshua, por un día más, por un día menos, por todo. Awuyemande, nos vamos, sí señor, nos vamos con ASF, el amigo Antonio Gómez. ¿Cómo dice esta música? Chao, bendiciones.

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12: La radio te informa la hora. 22. 2 minutos.
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0: Hasta aquí, todo lo mejor de la música paraguaya. Muchas gracias por la sintonía. Volvemos mañana con más Jack Cuevo Burajey.
1: 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La radio te informa la hora. 23, 33 minutos. 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
1: La radio te informa la hora. 01 minuto.

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13: La radio te informa la hora. 1:02.

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18: La radio te informa la hora. 2:04

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18: La radio te informa la hora. 3:06.

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7: La radio te informa la hora. 5. Un minuto.
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1: Y esta vez quiero saludarle al suboficial superior, don Ricardo Portillo Estigarribia, de Acuña de Figueroa, barrio San Antonio, con este gran ejército de Pedrito Villalba, Roja y Juse, Pueblo Alto.

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1: Y esta vez quiero saludarles al gran locutor de Paso Barreto, Coqui Ortiz, de parte de su gran amigo Ñeco Ferreira, este hermoso chamamé, cachique, ia, yaje, ima.

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8: La radio te informa la hora. 7:02.
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14: Señoras y señores, ¿cómo están ustedes? Qué gusto saludarles, afectuoso saludo a todos. A partir de este momento arrancamos nuestro encuentro informativo para compartir con ustedes las principales novedades, las principales informaciones que tenemos justamente en la mañana de hoy. Está llovinando en algunos sectores y en otras está cayendo granizos, inclusive en nuestra zona también, en las compañías. Ya me estaban enviando algunos mensajes de la caída de algunos granizos en algunos sectores. Fíjense ustedes lo que significa esto. O sea, y probablemente vamos a tener una jornada cargada de descargas y otras también según el pronóstico del tiempo, y no hay que olvidar que para mañana anuncia también lluvias y que estaría bajando la temperatura. Señores, estuvimos trabajando para ustedes como siempre para acercarles todos los detalles necesarios de todo en cuanto ocurra en nuestra comunidad.

esto que no podía llegar también. Sí que vamos a tener también detalles con relación a este tema. Do Vidal Mosqueira sigue plagueándose porque dice que tienen allí un desagüe que le inunda la vivienda y por favor pide de que le puedan ayudar. Ayer le prometí que iba a ir, no pude llegar, pero hoy seguramente vamos a estar allí. Tengo un aviso muy importante para los amigos para este 9 de agosto, un festival benéfico, todo por Cristian Ábalos, en vivo, artistas exclusivos, equipamiento de música a partir de las 11 de la mañana, comidas típicas, cantina bien surtida, en la canchila del 24 Calistro Carapeguá. La invitación está con todos los amigos preparándole entonces este encuentro para Cristian Ábalos. Escuchen bien, los auténticos soñadores carapegüeños, dúo hermanos Ayala Araujo con Melito Maciel, Buenaventura Valdés y su grupo, Antonio Figueredo y su grupo, Perlita Gil y varios artistas más, Juan Andrés Morínigo y su requinto, también el niño prodigio Arnie Montiel, Alcides Mendoza, los hermanos Morán y otros. Acompañará este festival artístico a partir de las 11 horas, entonces, este 9 de agosto, festival benéfico, todos por Cristian Ábalos en la cancha del Club 24 de Junio Calistro Carapeguá. Grupo Unión, encabezado por Ángel Gómez, son los integrantes de la organización en la cancha del 24 de junio, entonces a beneficio de Cristian Ábalos. La invitación está hecha para todos los amigos quienes quieran acompañar y por sobre todas las cosas colaborar para el amigo Cristian Ábalos. Entonces este festival a partir de las 11 de la mañana, no hay que no hay que prepararse para cocinar porque allí van a tener una variedad impresionante de comidas para compartir con todos los amigos. Ayer, allanamientos en la zona de Quindío, todos detrás del microtráfico. Es grave esta situación porque según los investigadores no están tomando a todos. Y aquí en este momento el foco principal es la distribución. Y decían que van a tener tolerancia cero con los distribuidores. Dice que todos van a terminar tras las rejas. Esta cuestión ya es algo insostenible. Ya no se puede seguir soportando esta situación. Por eso es que están trayéndole a la gente de la SENAT para poder trabajar con relación a esto, para tratar de intentar buscar pelear con todo el microtráfico en la zona del departamento de Paraguarí, como se está haciendo también en otro departamento y en la zona de la capital. Podemos observar moñitos de crack, de cocaína, de marihuana, monedas de baja denominación, billetes de 5.000, 2.000, 10.000, 20.000 guaraníes en gran cantidad, moñitos de todo tipo de estupefacientes, aparatos telefónicos, vehículos, ¿cómo se dice eso? También vehículos repintados, reacondicionados, o sea, de todo un poco. Cuatro detenciones en la tarde de ayer con relación a esta situación. Y yo creo que más allá de todo, es algo que tiene que preocupar a las autoridades. Arma de fuego, caños cortos, caño largo, arma larga. O sea, de todo un poco, ¿verdad? Yo creo que más allá de todo fue una intervención que arrojó un resultado bastante completo, podríamos decir, porque uno no se imagina todas las cosas que puede ver y encontrar en un procedimiento como la que se realizó el día de ayer. Y asusta en realidad porque Getamba en Goyetopa. Y allí hay niños, hay jóvenes, hay personas que van al colegio, otros van a la escuela y no sabe qué decir, ¿verdad? Hay que sacrificarse un poco más. Hay que trabajar más. ¿Cierto? Todos quieren vivir bien.

0: pero no en detrimento de la salud de los jóvenes y mucho menos de los niños. Iba ahí, o sea. Me van a decir, son los pequeños, ¿qué es lo que tiene que ver? Hay gente que está traficando, ¿qué es lo que se plaguean tanto? Si esto es algo casi normal, va la pelle plaguey hoy coinde, hay gente que roba mucho más, los políticos llenan su bolsillo de dinero de la gente, todo lo que. No, pero este más allá de todo es salud, hermano. Esa es la situación. Esto más allá de todo es salud. ¿Qué dijo el agente fiscal?
1: Entonces, simultáneo, estamos haciendo dos intervenciones acá en la ciudad de Quindío. Acá, como podrás apreciar, ya encontramos parte de estos pacientes del dueño de casa y vamos a ir con la gente de la Senada acá revisando, era hacer la revisión completa de la casa si encontramos más. Quiero advertirle que nada, que estos dos son el comienzo, tenemos 11 allanamientos.
0: Ahora, ¿y
1: cómo? Proceso entre el día de hoy y mañana.
0: ¿Cuántos son detenidos en este momento?
1: En principio uno, y hay dos demorados ahí que vamos a ver cuál es la situación de ellos.
0: Ya, ¿y qué? ¿Acá están comercializando entonces?
1: Y aparentemente sí, son informaciones de Servicio de Inteligencia Nacional, sí.
0: Ya, por de pronto se puede ver, sí. Billetes de baja denominaciones, también. Monedas, todo. También. Sí, sí. Gracias, señor, muy amable. Bueno.
1: Carne, gracias.
2: No,
1: clorhidrato
2: de cocaína.
1: ¿Cocaína?
2: Sí, blanco.
1: Cocaína pura.
0: ¿Cocaína pura es entonces?
1: Sí, sí.
0: ¿Están los aparatos celulares?
3: ¿Vos sacaste la foto de
1: ese lado? ¿En el?
3: No.
0: Está
3: en el minoro.
0: Ah, o sea que está ahí adentro. ¿Cómo voy a mirar eso tú? Uno de los sujetos intentó tirar el arma de fuego en el baño, en el inodoro. Y ahí le llegó la policía cuando estaba prácticamente tirando. Impresionante ese. Asusta. Eso es lo que asusta. Bueno, está.
1: Que es una información positiva también el orden de la mera que están pasando, el de CAI y Jodaina.
0: También.
1: Que vamos a tener en otro momento el peso y el examen preliminar de pureza.
0: Allá, aquí tenemos armas de fuego, dinero.
1: Sí. Y proyectiles, un arma que se arrojaba al inodoro y cocaína.
0: Cocaína, sí. También. O sea, ¿y este tipo de procedimiento va a continuar?
1: Claro, comenzamos ahora, pues ya. Acá para hoy estamos inundados, así que vamos con todo.
0: Bueno, gracias, señor. Muy amable. Agente fiscal. Tres grupos de la fiscalía fue movida precisamente para poder realizar. La serie de bueno, a ver, es difícil a veces participar en un procedimiento de este tipo, sin lugar a duda. Y Canguero ya anda y gusto. Legalmente no hay gusto, ¿verdad? Porque repito, nada más a veces encontrás niños, encontrás un poco de todo y te encontrás con una situación como esta. Y es muy
4: fue
0: fuerte.
4: Precisamente para poder realizar esta serie de allanamientos para poder llegar acá.
5: Así está, adentro del pañal está, los dos juntos así.
1: ¿Esta piedra?
5: Así está.
1: ¿Esta piedra con ella?
5: Sí, esta es cocaína y este es crack.
1: ¿Este es marihuana?
5: Este es marihuana.
1: ¿Cuánto pesa?
5: Ahora vamos a empezar todos, estamos buscando. Espera, termina la búsqueda, ya tenemos un peso de saldo.
1: Oye,
5: sí, ahí tiene que haber. Tiene modificado a calibre 22. No, es aire comprimido.
1: Un demorado, detenido.
5: Un detenido. Vamos a alcanzar.
0: El allanamiento realmente fue muy, muy fuerte. De la forma que la gente de la SENA ingresaron.
4: Intervención de la Fiscalía y también de la CELAC para esta cuestión. Aquí está y continúa ahora en el... Ya son las piedritas.
0: Tenían todo preparado ya. Listo los moñitos para ser comercializado.
4: Preparado, listo ya para la comercialización.
0: Impresionante.
4: Esas son las piedritas. Esa sería la piedrita tipo crack, ¿verdad? Listo para ser porcionada. La preparación.
0: Miren la cantidad de dosis.
4: Como quien dice ella, fruto de un arduo trabajo. Así que el más dañino es... Ramón Mansur, con relación a esta segunda vivienda.
1: Sí, como ahora podía apreciar que una cantidad bastante considerable ahora en hacer el pesaje y el examen preliminar de pureza. Tenemos cocaína, crack en gran cantidad. Este caminito utilizan en motocicleta. Vienen la gente a comprar, los jóvenes vienen a comprar acá. Cuando llegamos y llegamos en moto, y al ver nuestra presencia, huyeron de acá. Y la madre misma de este muchacho que ya está detenido, no manifiesta que está cansada de él.
0: O sea que ella dice que...
1: Sí,
0: pero nunca lo denunció tampoco.
1: Nunca. Es lo siguiente, su hijo, ¿verdad? Está su... Y está detenido ya él, igual que es otra persona en el allanamiento de él.
0: Somos cuatro detenidos, sí,
1: cuatro.
0: Tres armas de fuego y una cantidad importante de todo tipo de drogas.
1: Se rompe todo, sí. Muy evidente que la comercialización con esto se demuestra.
4: Gracias, doctor. Muy amable.
0: Bueno, así culminaba este procedimiento bastante grave de todo punto de vista, la forma que estaban trabajando. Ojalá Dios quiera que, bueno, la familia en sí se den cuenta de lo que significa este tipo de procedimiento y al proceso en sí que se está sometiendo. Y también decirle un poco también a los jueces, de alguna manera también, a que puedan mirar esta cuestión. Para saber qué dice el Código Procesal Penal con relación a esto, cuáles son las disyuntivas que se tienen que tomar, qué es lo que hay que hacer. Tenemos jueces muy jóvenes, personas con muchísima experiencia y que nos puede ayudar precisamente a ver la luz cuando se trata de un hecho de este tipo, porque lo lindo sería que estas personas no vuelvan a recuperar tan fácilmente la libertad, porque si recuperan la libertad, sale de vuelta en la calle, o sea, mañana vamos a tener la misma cosa siempre. ¿Por qué? Porque no sabe hacer otra cosa. Se dedican a esto, encuentra el mundo y la forma de ganar dinero fácil. Entonces el que gana dinero fácil, todo se puede. Entonces ahí está el problema. Entonces esa parte lo que hay que atacar. ¿Por qué? Porque yo no sé lo que hay en mi casa. Yo no sé en qué andan los jóvenes, la criatura. Vos tampoco sabes. No sabemos todo. Y hoy por el tema este de los chicos, que el nombre luego no le puede decir muchas cosas, no puede hacer tanto. Entonces, en contra de eso hay que luchar. En contra de eso hay que trabajar. Porque después ya es tarde. Nosotros tenemos que luchar ahora, ahora que se puede hacer algo, ahora que es temprano. 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Porque la pepe ña moñe pirú, upe ya ande lo graveima. Upe ya es a la ña gente, toñe concientiza, tontende, comba e coaco o iña ne diego ape. Vas a encontrar una persona que cayó en la adicción, pero que se quiere recuperar. Y las cosas que te va a contar, las cosas que te va a decir, y no se puede. Es igual que aquel que toma bebidas alcohólicas, te pide uno más y no le das. Y por ese uno que no le diste es capaz de matarte, es capaz de sacarte la vida. Y esta persona cuando no tienen para su dosis, te saca lo que no tenés. Es tu garrafa, es tu olla, es tu cacerola, es tu champión, es tu media, es tu pantalón, es tu moneda, es todo. Te llevan cualquier cosa. Y una vez que ya no tenés nada que te llega, comienza a llevarle al vecino. Y así sucesivamente. Y después cae en las redes policiales y usted sabe lo que es el problema. Cae en las redes policiales y no es nada fácil, hermano. Yicuas pango. Ñande forzango, pea. Por eso me encantaría que nuestra gente, una vez por todas, se tenga que despertar un poco más. Tenemos que volver otra vez al control de los chicos, de los jóvenes. Tenemos que volver al control diario. Tenemos que saber qué están haciendo nuestros hijos. Tenemos que saber dónde se fue a jugar. Tenemos que saber qué está haciendo. ¿A qué se está dedicando? ¿Y cuándo te hago? O si no, ¿cuña ni voy a ir para allá, jolomita? Ibas ahí con su situación, coa. Hay que luchar en contra de esto.
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1: Ayer, en Capuzcú, había una convocatoria para el desarrollo de dos sesiones. Uno de ellos era hacer jurar a los suplentes de la Junta Municipal, 7 en total, convocada por la presidenta, y otra era ya el inicio de la sesión ordinaria para el tratamiento de los diversos puntos del orden del día. Y prácticamente, las 4:30, los 7 concejales que iban a ser destituidos llegaron a la Junta Municipal. Entraron ahí, se abroquelaron ahí. Y los otros miembros después iban llegando de a poco, pero no entraban directamente en la sesión de la Junta. Y después todo comenzó porque supuestamente se llaveó la puerta mientras ya estaba. Estaba en el lugar dos concejales municipales, que eran de la lista del grupo que iban a ser destituidos. Entonces, allí comenzó todo a cabrearse. Hasta que finalmente salió el intendente y dijo, pero están ahí abiertas, pasen, entren. Y una discusión de aproximadamente 1.5 horas, y no se hizo ni una de las dos sesiones. Se dijeron de todo, reclamos de todo tipo, de todo tipo de índole. En realidad, un escenario feo, bochornosa, hay que decir también, y nos quedamos con ese plagueo. No se pudo hacer la sesión.
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1: Bueno, a ver, Vicente Osorio es el asesor de la presidenta de la Junta Municipal. Ella no habla, solamente habla Vicente. Y por eso le llamo a Vicente Osorio, no es por otra cosa. Hola Vicente, ¿cómo te va? Buen día.
3: Buen día, Ayoso, buen día a toda la audiencia.
1: Bueno, ¿qué pasó ayer? ¿Qué pasó ayer y qué decidieron la presidenta y sus demás compañeros?
3: Bueno, la presidenta, teniendo en cuenta de que los otros concejales se apersonaron y había mucho nerviosismo, decidió suspender para precautelar los intereses de los suplentes, porque sencillamente, de alguna u otra forma, ellos querían atajar que los suplentes no entren, ¿verdad? De ahí que hubo la necesidad de suspender para otro día, ¿verdad? Y a partir de ahí, ella va a ir analizando qué fecha, qué hora, para poder convocar y poder reanudar. Porque acá lo que se busca es recuperar la institucionalidad. Cuando leemos la ley orgánica municipal, habla de que tanto el intendente municipal como la junta municipal puede, de alguna u otra forma, puede ser, hasta si se quiere, no me viene la palabra, lo que sigue, la Cámara de Diputados puede verificar si realmente está funcionando o no. En este caso, más de 2 meses que dejó de sesionar, y tengo entendido que más de 28 notas, carpetas, fraccionamientos están totalmente, digamos, archivados por falta de quórum. Y la palabra quórum no es otra cosa, para la gente que no está metido en el tema, de que la mitad más uno de los concejales, si hay 12, necesita 7 personas para que se pueda sesionar válidamente. Entonces, el artículo 55 que yo te envié, ayer también le envié a Rufinelli, habla claramente de que en caso de que 3 sesiones no se pueda tener quórum, a partir de ahí se puede convocar a los suplentes, y eso es lo que la presidenta lo está haciendo.
1: A ver, ¿cómo se llama? Entonces, para ustedes está totalmente definido, estos 7 concejales ya son ex concejales.
3: Realmente hay que ser sincero. De acuerdo al artículo 166, tanto la intendencia como la junta tienen autonomía, por lo tanto, hasta este momento yo te puedo decir que se está definido. Obviamente que se puede volver a estudiar eso, pero eso ya compete ya. Estoy haciendo un análisis, estoy dando un error, mi poco conocimiento que tengo, porque sé que hay mucha gente que conoce más que yo, pero mi poco conocimiento estoy escribiendo. Hay muchos perfiles falsos en Capucú, pero yo tengo la paciencia de hierro y estoy haciendo un poco, enseñando un poco a la gente para que entienda lo que es la Junta Municipal, la institucionalidad. Y en ese sentido estoy convencido de que esta gente, los 5, lo único que quieren es reconstruir la institucionalidad, y a partir de ahí ellos son los que deciden. Cualquier abogado lo que le va a decir es: podés hacer A, B, y C o Z, pero ellos son

0: lo que decían.
1: A ver, cinco concejales puede tomar juramento a siete. Cinco concejales puede tomar esa decisión ante la falta de quórum. La presidenta tiene atribución para echar a siete y nombrar a cinco a su vez.
0: No es que la presidenta tiene atribuciones. El reglamento interno le faculta a la presidenta o a cualquier concejal para recuperar la institucionalidad para poder convocar a esos suplentes y al tener quórum, vamos a suponer cinco concejales más dos concejales, ahí se suma siete. A partir de ahí se tiene quórum y a partir de ahí se hace juramento y continúa. Me estoy recordando ahora la palabra intervención. La palabra intervención es muy importante que la ciudadanía entienda de que eso significa que a pedido de la Junta o a pedido hasta del propio intendente puede ser intervenido la Junta Municipal, llámese colegiado, por no tener institucionalidad. En estos casos ya se dan los presupuestos para que cualquier ciudadano pueda solicitar primeramente al presidente de la República a través del Ministerio del Interior. Y se va a enviar copias de todo, se va a obtener un informe y ahí va a decir desde que desde el 2 de junio ha dejado de sesionar y a partir de ahí, si cree conveniente el presidente de la República, a través del Ministerio del Interior, puede enviar el pedido de intervención de la Junta Municipal. No lo digo yo, lo dice la Ley Orgánica Municipal. Yo lo único que estoy haciendo es una humilde interpretación y como somos 70.000 abogados, puede haber 70.000 interpretaciones, pero yo me hago cargo de mi interpretación como Vicente Salomón Osorio Fernández, no como un perfil falso que se hace llamar doctor Tapia. Como sitio, yo te reitero, Reinaldo, de que me gustaría que le invite y yo me voy a ir a hablar con él de tú a tú, porque me interesa que el noveno departamento siga creciendo, pero de cara a la ciudadanía, no a la perfil falso QPB.
1: Ahora, la idea de la mesa directiva integrada por cinco concejales es asegurar a dos, hacer una mayoría y posteriormente convocar a todos.
0: En principio a los siete, pero yo hago constar que a partir de dos, viste, el Partido Liberal sacó un comunicado diciendo de que los suplentes, o algo por el estilo, me dijeron ayer, todavía no leí, de que los suplentes liberales no se van a presentar. Pero eso no implica de que los del Partido Colorado, los suplentes, no se presenten. Y si los suplentes del Partido Colorado se presentan, automáticamente se llega al quórum que va a ser siete concejales de los 12 que debe existir. Me van a decir algunos inconstitucional, ilegal, pero eso va a decidir la justicia electoral.
1: ¿Y qué va a pasar ahora? ¿En qué escenario estamos? Ya que ayer no se pudo realizar nada, ¿hoy qué puede pasar?
0: Y bueno, normalmente cuando hay así choques de situaciones, lo que uno hace es espera un día con cabeza fría, analiza otra vez y vuelve a convocar. Queda ya al criterio de la presidenta decidir qué día va a convocar, pero en todos los casos ella, y yo le recomendé que por el principio del artículo 16 y 17 se haga en forma. ¿Eso qué significa? Se haga la notificación vía secretaría y con un testigo para dejar sentado de que esos suplentes están siendo notificados, porque en el caso de los colorados hay, tengo entendido, seis o siete suplentes. Significa de que si no vuelven a venir dos veces, se va a convocar también a los otros. Pero ayer sí vinieron, yo no sé si tú no te diste cuenta, sí estuvieron presentes los suplentes, y por cuestión de seguridad y por la tranquilidad y pacificación, ayer no se llegó a sesionar y
1: ¿Para
0: yo vi
1: cuándo pasa la
0: comunicado.
1: sesión?
0: Y hoy va a definir la presidenta, antes del martes se va a hacer, casi estoy seguro.
1: Bueno, gracias señor, muy amable, muchas gracias, muchas gracias. Bueno, esta es la decisión tomada de parte de ellos de que tiene que ser llamado los suplentes, que los suplentes van a estar, que los suplentes van a jurar y que estas personas van a ser destituidas. ¿Pero qué dicen ellos? ¿Hasta cuándo?
2: Hasta el 10 de noviembre.
1: ¿Pero la suplente de Jane Bauer?
2: No, ¿cómo va a ser? Ni suplente. ¿Dónde está mi suplente? No, decime dónde está mi suplente. Demostrarme dónde está mi suplente. Concejal hasta el 10 de duela, ¿a quién le duela? Ahí ya te digo tuyo.
1: Ni mantener.
2: Ah, ni mantener, a ver. Ahí ya
1: Después.
2: le dije ya al intendente. El intendente ya.
1: Hoy vamos.
2: Sí.
1: No,
2: es caso.
1: ¿Y qué se puede hacer para que se pueda arreglar esto?
2: Sí, hay que llegar a un diálogo, conversar y sacar esto, porque una cosa de locura.
1: ¿Ustedes van a seguir siendo concejales?
2: Claro que sí. Eso
1: cuesta mucho para que él siga siendo intendente.
2: Y eso tiene que sacar, vamos a ver, como una justicia.
1: Bueno, Pejanrota la justicia.
2: La justicia como...
1: Ahora está en apelaciones.
2: En apelaciones.
1: Sí. Pejanrota y no.
2: Así es.
1: Bueno,
3: sí.
1: Bien, vale.
3: No, así lo
1: ¿Sí?
3: Para mí, en vivo, ¿no? No, yo siempre me iba a tratar como concejal a todos ellos, ¿no?
2: No, pues voy a entender mi hijita, en nada, además concejal.
3: Hay guapo, una, algo siendo dependencia, pero igual de ser, es una, yo solo te trataba como concejal. Concejal, pues ya, este para mí es.
2: Concejal, está hasta el 11, el 10 de.
3: Es lo mismo que sea de concejal, si uno no inicie pope, wea, da igual ser la junta, se va a intendente, pero lo mismo que se va a respetar.
2: Ah, ya, ya, ya, de intendente, nada, ahí me intendente ahí.
3: Ah, bueno, ya, ya. Ah, ni vos marcando, pues yo no ando en concejal, así intendente.
2: Bueno, con nadie me va a sacar acá, nadie.
1: Gracias. Qué duro está. Es el nivel de la cuestión. Ellos dicen, yo, o sea. Yo soy concejal, yo soy intendente. Allá ñeño hay otra vez ya hasta ese y catujabe, acá uno ña mantener la ña de postura que la ceja tal cosa, andeja tal cosa. Sé la intendente, hace de la concejal. Anda y cuáles se ponda ahí, pero ya jareita ese. En eso se quedaron.
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1: Bueno, continuamos nosotros informando. Después tenemos más de Capucú, porque hubo varios reclamos, varios reproches. Tenemos de todo un poco. ¿Qué quilombo están haciendo con respecto al tema de la de los títulos falsos? Cuidado, licenciados, doctores. Peña tende que se animo a que no pego pase y preso, imagínate. Porque yo te a la ñante o pañando y la preso, ni nati sea. Y te digo la amenaza donde habla, oye, güey, zapata, preso la ñante doctor cuera, ñante licenciado cuera, mía. Jape, posgrado y cuera, ¿verdad? Pues le imagínate. Uy, oigo, o sea, a la mafia, güey, ya paite hoy. A partir de la creación de los cursos virtuales, nunca no hay tan mente, más no hay cuase de menos, está más. Oye, yo, pues, se calla. O sea, a lo que me preguntan, ¿por qué siempre hay problemas después de una elección interna? Porque la perder algo gesta o perder la plata. Mucha gente llega a quebrar, inclusive. Gestango perder la plata, lo mismo. Jala oía las cargos de la administración, gesta la plata Mozarambí. En varios conceptos, acción social, ayuda, planillerismo, acomodo, combustible, ¿está? Y por más que vos tengas una pieza llena de dinero, no es suficiente. La estancia es mía, es pues hoy. La vaca es mía, es pues hoy. Camión es pues. Jala político, oye, edica. Pues ya vete a caer, este pebe, oye, ya cuasi, o correja, y copora. No va a pues. Era y pues con la. Va a donde un ingente gastan de 2 millones, 2 millones y medio, 3 millones, mía por día. Tranquilamente. Vamos hoy pico mío, senta. Y corre mi pobre viejo, está esa político que dos veces no hay pudillado. Una vende hoy. Un mío, mi menor, yo guardo 30 par de agua por mes. Ayer, cuidado, dos veces, 11, en las dos ocasiones tienen ropa diferente. No, político. Upeico lo hizo, la año hay un bajo asunto, ¿cuál? Peico, no hay un balonita. Jaco, van a perseccionar, ¿cuál niño hay, no? Porque generalmente la presidenta es seccional cuando el coyo y tesorero. Acuerdan de la. O manejar la plata mío, manejamos, no manejamos. Hay que llegar. De Yubrón lo mitad me colaboración. Peca, pecua, peguacha. Oñe molomo lo mitando, oye, pues corum. Ha oído la plata. Entonces, vete a 200 miembros, oído los 200, pues andunde. Boom, va oico. Muy, va ella, po. Upe algo lo oico. Y ni una de las instituciones funciona como tiene que funcionar. El tesorero maneja la plata, el presidente ordena, la secretaría junta los documentos y el departamento de auditoría controla, en este caso los síndicos. Un miango y coi, ¿ves? Pejape un miango, se haré juzgape, un ñuay, un balo, un tambe y cuaimba, epalo y coa. 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Todos pues quieren. Mañana en botado ahorita. Ven, pico, pues, ahí va a tomar la construcción y manté y ya poina. A lo mitad, diga tú y yo, esa, oye, pirojo, pinta yema. Diga tú y yo, esa, va, iñepa y mía, hoy peao cambia. Antes, pico, pues, me iba a tomar. Pepe, ¿cuál es el problema hoy? Y este círculo de la política, no crean ustedes que el que está es ladrón y el que viene va a ser mejor. Va a ser igual o quizás peor. ¡Buma, picole y vale! ¡Ah, ina! De cual cosa haya equivocado, ya voy, yo siempre por eso dije, un mi jubilado, mi, un mi orecoma, o un ara, o un mito huereco, veima, ambición, co en ora, ya es ca. 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Entonces, esa guavare, aso de mojita, pues vejina, doy cuyo, imba de vejo, o sea, un bajapó todos los días, y nada más, según de ella, pues está acción social todo el santo día, sin te coge carúa. te 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Eso pues, es nuestra cultura. Entonces, pues, es difícil. Así. La pesa ñeñi manejado onda y por caso. Jala un mi, perdónenme, señor, porque seguro es padre de familia, madre de familia, persona activa, todo lo que sea. La oñe bolívar, algo plata, ando y bota. Para ellos, a pisar conciencia, curia, usa ofrecer, use 100, 200, ñe meta cuave, 100, 200, me ese combustible de pija, me ese pea, veamos así, a ver, ya yo va. De cual yo soy mi para la antes así, te va a bombos así. Pero generalmente, uy, güey, las así en vivo. Entonces, imposible, hermano. Mañana ni un botabuta. Esa es la política partidaria. Esa es la política barata. Y si te a vos te prestan 1,000,000,000 para gastar por tu candidatura, esos 1,000,000,000 se tienen que recuperar. Bolivio, Juan de Oimeina, Eurga, mí, 20 años atrás. Desde el 25% del tiempo establecido, llegado a la democracia en el Paraguay, todas las financiaciones fueron sustentadas por pagarés. Bolivio no dice, oye, upa joga, oye, piapa pe, oye, piapa moa, bolivio peamos junta departamental peco anga, gente de Huereco, embargo ejecutivo se le está cobrando por orden judicial plata que prestaron para poder llegar al cargo y no pudieron pagar. Oye, demandazo, oye, ya puedo descuento, Gina. Pero la gente coi guapa. Pero si vos hablas al pueblo, le decís, pido voto conciencia, pido que pensemos para poder desarrollar nuestra comunidad, lo primero que te va a decir, no, mío, montas patas de hoy. Va a venir a tener una con haga ya uno, si cuando te ya uno, si no te ya uno. Pero después te encontrás en una desesperación tremenda. Pedí camino, pedí salud, pedí educación, ahora te enfrentas a los títulos MAU, no sabes si fulano qué es. Yo creo que por ahí puede haber muchos abogados MAU. Cuidado con esto, porque hay dos tipos. Uno de ellos que supuestamente hicieron virtual, pero tiene legajo de cátedras supuestamente cumplida. Hoy no hay tan de lo mitad, pues no dice, no, pero pea, se llama Licea Curi, pea un mau, este verá ley título, jamba eres, no porque pete y sobrino donde vivo, ya poseo otro, ya porque hay secretaria, pero otro ya porque julano, ya, bueno, ese tiene legajo, tiene historial académico. Lo que tiene el legajo y puede demostrar, ese ya es otra cosa, que estudió, no estudió, no estudió, pero no se formó en Diep y ya mandas a hija, no, es así. Si tiene legajo educativo, es diferente. Está el otro que le dice, te hipotecas el título. Ahí está. El que hacen de célula, usa esta solución de ambas. O lluran delante de célula, pero no es de certifico antecedente, pepe amoya, pues te dice el certifico de tuya, pues peor, ya bombrino, me envaya, mande. Pues gente ni de ahí, pues ahí ni moibao. Ese es Mau directo. Pero el que compra puede ser culpable. Pero el que le da es el responsable. El que le da es. El que le da es. Pega con la responsabilidad, pega con la responsable. La Pepe Euclidia Cervedo, la Pepe Rolón, la Pepe Julano, Sultano Vengano, Pepe Coimbaina, la culpable fuera. Cuidado los licenciados, los doctores. Hoy me amo la gente y te mundo hola, pende cuatiaja, peñimbo tabuete. Pone un poco Ramón Retamoso, se defendió ante la Cámara por la acusación de Raúl Benítez. Espera un ratito, quiero escuchar demasiado, o sea. No, porque, no, en serio le digo. Esto es fuerte. Gente, tengo situación, Maña ni un botado ahorita. Los mitangos se han aumentado ese cosa. Ahí está, dale, Ramón Tatamoso.
6: Situación no muy agradable de parte del diputado Raúl Benítez, que presentó una denuncia desde su banca en dos sesiones consecutivas. Ayer me dedicó de vuelta en su alocución, presentando documentos que me está afectando, no voy a negar, presidente y colegas, porque no da gusto pasar por esta situación. Y quiero responderle al diputado Raúl Benítez. El diputado sostiene que cómo es posible que Retamoso haya estudiado en la sede de Paraguarí, en la Universidad Internacional Tres Fronteras, y su título dice Ciudad del Este. Quiero que la sala técnica me ayude un poco con alguna presentación, presidente, si me permite. El título es un documento único. Estos son como ejemplo que quiero utilizar. Este título le corresponde a Pedro Alejandro Candia Alcaraz, que cursó su carrera en el barrio Trinidad de Asunción. Y dice ahí abajo donde está subrayado, dado, no se entiende bien, ¿verdad? Pero dice en la ciudad de San Lorenzo, donde funciona la Universidad Central, donde está el rectorado. Hay otras fotos que también si puede pasar la sala técnica. Como dije que el título es único y por lo tanto es otorgado por la sede central donde funciona la facultad. Así como ya había explicado y exhibido, la Universidad Internacional Tres Fronteras tiene su sede central en Ciudad del Este. Y por lo tanto el título otorga y está fechado y dado en la ciudad de su sede central. No así el certificado de estudio, donde dice claramente que Pedro Alejandro Candia Alcaraz, dice su certificado de estudio que está haciendo la carrera de Derecho en la ciudad de Asunción. El certificado de estudio claramente dice la sede. Allá arriba dice localidad Asunción. Como dije, como ejemplo, siempre los títulos de grado se otorga desde la Casa Central. Si la Casa Central, donde funciona el rectorado, está en Ciudad del Este, por supuesto que el título de grado va a decir Ciudad del Este. Pero el certificado de estudio va a decir sede Santaní, sede Paraguarí, sede Carapeguá, sede San Lorenzo. Y eso, todo lo que tienen título de grado puede corroborar. Lo mismo le digo. Lo mismo le digo a los miembros de prensa, que lo que estudiaron en la UNA, en la Facultad de Filosofía, estoy seguro que su título también va a decir dado en San Lorenzo. La diferencia está en los certificados de estudio, donde se consignan específicamente la ciudad donde se encuentra la sede del alumno donde está cursando la carrera. Por lo tanto, es correcto que mi título de abogado coste y fue dado en Ciudad del Este, y si uno verifica mi certificado de estudio, si puede pasar, puede adelantar mi certificado de estudio, encontrará que las materias fueron impartidas y examinadas en la ciudad de Paraguarí. Ahí está en círculo que la sede donde cursé mi carrera está en la sede de Paraguarí. El diputado Benítez hace referencia a un certificado de conclusión, que el certificado de conclusión no tiene ningún validez legal. Cuando se realiza el acto de graduación, acto meramente protocolar, las universidades no entregan el título de grado. En este acto protocolar solamente se entrega simbólicamente una constancia de conclusión, ya sea un certificado en pergamino o siempre algo simbólico, pero no precisamente se entrega el título de grado ese día, porque se gestiona, tiene que venir al ministerio, al rectorado, y después uno recibe su título original. Por otro lado, afirma que la firma del secretario general, si puede avanzar un poco, que la firma del secretario general de la universidad, el profesor

0: El licenciado Gustavo Duarte Romero ha sido falsificada porque no coincide la que obra en la constancia de conclusión de la carrera con la obrante en el título propiamente dicho. En el título de grado, a la izquierda está en círculo, está la firma del secretario general, que es el profesor licenciado Gustavo Duarte Romero. Y en el certificado de conclusión abajo, firma por autorización del licenciado Gustavo Duarte Romero, si puede agrandar un poco donde está el círculo rojo que dice claramente PA, por autorización. Obviamente y a simple vista se nota que ambas firmas son distintas. Lo que nos dice el diputado con toda mala fe es que la firma obrante en el certificado de conclusión lleva al costado la letra PA, por autorización. Lo que si él no lo sabe significa que la firma allí estampada fue realizada por autorización de la persona, en este caso el profesor licenciado Gustavo Duarte Romero. Ese certificado de conclusión no tiene ningún valor documental específico, solamente se utiliza para el acto protocolar. Sin embargo, el título donde se encuentra estampada la firma, con puño y letra, si puede achicar otra vez a la izquierda, allá arriba, esa es la firma original del profesor licenciado Gustavo Duarte Romero. Lastimosamente no se ve con mucha nitidez. El diputado señala que al requerir un informe al MEC sobre varias universidades, ya sea la Universidad Internacional Tres Fronteras, la Sudamericana, Educa, y no sé, otras universidades más que estaba mencionando en su alocución en el día de ayer, este había informado que el título de Ramón Retamoso se haya registrado en Ciudad del Este y sin embargo el afectado señaló que estudió en Paraguay. Creo que este punto está suficientemente aclarado. Obviamente el título de Ramón Retamoso figura que fue otorgado en Ciudad del Este. Lo que nos cuenta el diputado es que el certificado de estudio consigna, si puede avanzar la sala técnica, consigna específicamente que fue expedido conforme a los libros de actas y registro de la filial de Paraguay. Vela el certificado de estudios en su encabezado y dice así: El rector de la Universidad Internacional Tres Fronteras, profesor Juan Gregorio Silvero, y el vicerrector, el ingeniero Gustavo Ramón Duarte Ruiz Díaz, certifican que Retamoso Delgado, Ramón Catalino, paraguayo, con cédula de identidad número 663302, aprobó las asignaturas detalladas más abajo del plan de estudios vigentes en la carrera de Derecho, sede Paraguay, según constancias obrantes en los libros de altas específicos con las calificaciones que a continuación se expresan. Y los firmantes, si puede pasar los firmantes del certificado de estudio, está claramente la firma del rector de la universidad, que es el profesor doctor Juan Silvero, se puede corroborar con la firma de arriba, lo que está en el título de grado, a la derecha, y abajo la firma del vicerrector, profesor ingeniero Gustavo Duarte Ruiz Díaz. Puede achicar un poco de vuelta, ahí está la firma a la izquierda, en la parte final del certificado de estudio. El diputado Raúl Benítez, siento yo que esto es una persecución. Ayer él aclaró que esto no es una persecución, pero yo lo noto así. Tal vez tiene que ir detrás de otros casos donde existen, y no vamos a negar que existen muchísimos títulos falsos en el Paraguay. Finalmente sostiene que la única evidencia que encontró fue la del cierre de 29 filiales. Si puede pasar ahora la foto de la resolución número 123, creo que es de del CONES, del año 2017. El cierre, ahí se ordena el 31 de marzo del 2017, se ordena el cierre de las filiales, de 29 filiales. Que el número 26 encontró, y ahí está la filial de Paraguarí, que no es Paraguarí, sino Yaguarón. Y efectivamente, en el 2017, Es importante aclarar, esta sede que funcionaba en Paraguarí tuvo problemas tuvo problema administrativo con los directivos de la Casa Central. Se cierra el de Paraguarí y se abre el de Yaguarón, pero eso ya fue en el 2017. Yo culminé mi carrera en el 2013. Una vez más el diputado nos quiere tomar de tontos. En primer lugar, porque la resolución del CONES número 123 del 31 de marzo del 2017, en la cual dispone la clausura de esas filiales, se lee claramente que dicha determinación fue adoptada a pedido de la misma Universidad Internacional Tres Fronteras. Por lo visto, yo no sé el reglamento de ellos, no tengo por qué saber, es la que tiene que clausurar o habilitar es el CONES. No, la universidad de por sí no tiene la facultad para clausurar las filiales, pero fue a pedido de la propia universidad, no fue producto de una intervención de la ANEAES. Obviamente porque existía la filial de Paraguarí es que se solicitó y se autorizó su clausura. La misma resolución revela que fue a iniciativa a pedido de la misma universidad y no como consecuencia de una intervención de la ANEAES. Y con decisión del CONE, por supuesto, se ha cumplido tal pedido de la propia Universidad Internacional Tres Fronteras. Una vez más, recalco la mala fe del diputado Raúl Benítez, que tergiversa las cosas, manipula la información a pedido de su jefa líder, que conocemos de dónde puede provenir toda esta situación. Pero la verdad, seguramente en poco tiempo vamos a saber de dónde nació esta persecución, porque yo digo que es una persecución, porque yo siempre en mi vida privada y político y público me he cuidado mi conducta siempre para comportarme como se debe, como una persona de bien, y esto, repito, no niego que me afecta. He presentado una nota, presidente, dirigido al presidente del Senado, senador Basilio Núñez, y al presidente de la Comisión Especial de Investigación sobre los casos de títulos falsos, a convocar al señor ministro del MEC, al viceministro de Educación Superior, al presidente del CONES, que es el mismo ministro, al presidente de la ANEAES, a la rectora de la Universidad Internacional Tres Fronteras y todo su equipo, para disipar las dudas en esa comisión. No sé, presidente, si corresponde, si el secretario general puede leer la nota presentada esta mañana. Muchas gracias, presidente.
1: Señor secretario general, por favor, lectura íntegra de la nota.
2: Asunción, 5 de agosto de 2026, señor presidente de la Honorable Cámara de Senadores, senador Basilio Gustavo Núñez Jiménez, Congreso de la Nación, de mi consideración. En mi carácter de senador nacional y vicepresidente primero de la Honorable Cámara de Senadores y ante la propalación, difusión de informaciones publicadas en forma sesgada con respecto a mi formación académica, específicamente en lo que hace a los documentos relacionados a mi título de grado y certificado de estudios vinculados a la carrera de Derecho y que acreditan mi condición de profesional abogado, todo ello con el único e indisimulado propósito de mancillar mi nombre y reputación, al igual que de este cuerpo legislativo, me dirijo a usted con todo respeto y por su intermedio a la Comisión Especial de Investigación sobre títulos, presuntos títulos falsos o irregulares, presidida por el colega senador nacional Patrick Kempertiede, a fin de que la citada comisión, en uso de sus facultades, proceda a convocar, cursar invitación a las siguientes autoridades institucionales públicas y privadas, con el objetivo de que a través de sus comparecencias, munidos del respaldo documental, puedan disipar definitivamente cualquier duda, inquietud, suspicacia o simples conjeturas, presunciones que hacen a la existencia de la Universidad Internacional Tres Fronteras, la habilitación de sus filiales y específicamente la del Distrito Ciudad de Paraguarí, las documentaciones académicas vinculadas a mi formación como profesional abogado egresado de la citada Casa de Estudios Superiores, entre paréntesis, promoción 2013, y en fin, brindar todo tipo de informaciones documentadas con respecto al objeto de la convocatoria. En ese sentido, me permito solicitar sean convocadas, invitadas, las siguientes personas: el ministro de Educación y Ciencias, licenciado Luis Fernando Ramírez; el señor viceministro de Educación Superior, encargado de la coordinación del registro de títulos. Estas autoridades educativas podrán presentarse acompañados igualmente de sus respectivos asesores, directores o encargados que consideren pertinente para evacuar las consultas y proveer las documentaciones respaldatorias requeridas. un representante de la Agencia Nacional de Evaluación y Acreditación de la Educación Superior, ANEAES, un representante del Consejo Nacional de Educación Superior, CONES, la señora rectora de la Universidad Internacional Tres Fronteras, ingeniera doctora Natalia Duarte,

0: aparentar todo es a través de los órganos creados para el efecto y recibiendo la información oficial de los que han participado en la elaboración, redacción, firma y registro de los documentos puestos en duda. En espera de una favorable acogida a la petición que formulo, me despido con mi más alta consideración y estima de siempre. Atentamente, Ramón Catalino Retamoso Delgado, senador nacional, vicepresidente primero de la Honorable Cámara de Senadores.
1: Derivamos, perdón, derivamos la presente nota entonces a la Comisión Especial para que tramite conforme a pedido del señor vicepresidente primero Ramón Retamoso. Muy bien. Siguiente orador.
2: Muchas gracias, presidente. Buenos días para todos. Presidente.
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6: Bueno, y si vamos a hablar, acá me están pasando algunos datos y me dice de que los cursos de posgrado son lo que se falsifican mucho para que los funcionarios públicos puedan cobrar extra, para que puedan cobrar bonificación, gratificación, hacen valer para cobrar por títulos. Pero así también hay muchas cosas que en realidad no sabemos. Y vale para este moyo, pero se siempre la no mitad. Y vale para este moyo con la ñane gente cuea, más ñane un botado. Y vale para este moyo, mito. La pollo y cuan, y amba, y cuá para este moyo, lo está la oyente. Barrio Virgen del Carmen de la ciudad de Carapeguá, San José, San Blas, cuejo y con la reunión, capilla, ve. Va, ella ya pota, la ñane de. Lugar que hay arecua está ya recoñando y nada ver lugar ni cote de canalización mía. A Alberto Virgilio encabezó la reunión, dale.
7: Allá hay muy baja, acuerdo. arroyo y también trabajar con la concienciación de la gente. Porque para ella de correr yo no motivaba, y así yo fui para llevar la vacuna. Yo me acuerdo, nosotros habíamos hecho la limpieza hace cuestión de 3, 4 años. Pues ya fue a comer limpieza. Lastimosamente la gente no tiene conciencia de ir a su vacuna ahí. Se coge esa, cuando yo iba a discutir ahí frente a mi oficina, la gente tirando el perro de una pregunta de un poco y le iba a una obra de vacuna. Esto tenemos que tratar de que no ocurra. Quiero también agradecer acá al señor Víctor, a los bomberos, hablando con la presidenta también, que hace el día mi agradecimiento a la señora Marta. Ellos también nos van a ayudar ahora para ver este tema, ¿verdad? Cómo reaccionar, cómo hacerlo, cómo generar en un caso de emergencia. Después me van a estar hablando de ese tema. Y bueno, yo ya les traigo la situación aplicable en esa mano, con quienes hablé, con quienes voy a hablar. Y a partir de ahora yo creo que tenemos que organizarnos, organizarse entera, acá yo no sé si hay una comisión de barrio, está la comisión de la capilla, ¿verdad? Pero también va a haber una comisión acá en el barrio, o no hay.
8: Sí.
7: No hay. Y bueno, entonces vamos a tener que hacer la comisión de la capilla. Organizar. Y por eso.
9: Bueno, esto es lo que tú eres, Antonito. Antonito, vamos a platicar con el parte, ¿no?
7: Esto, acá, los lados acá, todos los
9: lados. No, diga, tú no vas
7: a quedar en un lugar. A ver si como pinta va a ser, no va a ser acá. Entonces, este es el momento que tenemos todavía el tiempo, antes que se nos venga encima. Ya llevamos usted, ya va a todos, ya yo apoyar, y yo creo que vamos a solucionar el problema de la propia capilla. Y no tenemos solamente la propia capilla, tenemos acá todo esto de desagüe que podemos aprovechar, ¿verdad? Que podemos limpiar. Entonces, ahí el costado de la casa de un lado, por ejemplo, uno que viene hacia la cancha del Mariscal, uniamos de la paz, unión pamba.
8: Atrás de la casa de mi papá también, yo no sé de quién es el terreno.
10: Ese es el de quién.
8: Y eso tiene que decirle, hace años que tenemos ese problema.
10: ¿Por qué?
8: Sí.
10: Yo pegar un mango y estregar un poquito.
8: Claro, sí. Y eso sí se inunda y vamos a morir todos, porque ahí se estaciona el agua y no sale por ningún lado.
7: Por eso era importante que ya el señor llamó. Yo me fui a la municipalidad, porque le llamé por teléfono y no me respondió. Pero me fui a la municipalidad y le dejé el mensaje que venga hasta noche. Es importante que el señor lo maneja todo también. Aparte de eso, Luciano me dijo que él ya maneja más o menos algunos lugares críticos. Entonces, toda esa cosa nos va a facilitar un poco. También hablé con la señora Marta, ella me dijo que tiene los lugares vulnerables. Ella tiene todo identificado. Toda esa cosa me nos ayuda ya para ir viajando. Vamos sobre el cumbo, no es. Peña y Ponte, jamás de mañana. Y bueno, yo no quiero alargar demasiado, quiero darle lugar acá al señor Víctor para que hable un poco también. Nos diga un poco a través del cuerpo bombero en qué nos puede ayudar el día de mañana. Y dejo a cargo de ustedes. Podemos volver a otra reunión. El ingeniero, Cara, que está en el consorcio Carapeguá, dijo que se le avise con un poco más de tiempo. Él también quiere participar. Y yo mañana, si Dios quiere, le llevo la nota para que ellos también nos presten su equipo y que ayuden para la limpieza. Y bueno, de vuelta, vas a agradecerte. Una problemática acá del barrio, sobre todo, porque este va a ser uno de los barrios más afectados el desnivel que tiene en esta zona. Y yo estoy a las órdenes para trabajar, para ayudarle. Mi preocupación, paso la, le pasé a las autoridades y le paso a ustedes como habitantes de este lugar. A mi amigo, a este llamado. Acá también voy a pedir alguna palabra de Don Quino, que fue nuestro ex intendente, una persona que conoce mucho también, y nos puede ayudar también en muchas cosas. Y bueno, hasta ahí. No. Sí. Sí. Yo creo que podemos organizar la próxima semana otra reunión, involucrar a más gente. Ahora la se complicó un poquito más las cosas medio rápido, pero bueno, por lo menos es un puruma, porque es un tema que sí o sí va a venir. Todos los días estamos publicando en la prensa, en la televisión, por todos lados. Y hace 15 días estuvo en Chile, tuvo ese problema. Ahora hace creo que 3 o 4 días en Uruguay, que hizo también un desastre en Uruguay. Entonces, por lo menos tenemos que prepararnos nosotros, ¿verdad? Para que no sea, que no tengamos que lamentar después. Ojalá Dios quiera que le pase allá en el futuro, allá y no, Dios fue grande. Yo siempre pongo todo lo mano de a lo mejor no voy, pero tenemos que prepararnos por si acaso. Y bueno, muchas gracias y Luis. No, a ustedes por venir.
11: Buenas tardes para todos. Yo soy Camacho, comandante del Cuerpo de Bomberos. Estaba tocando mucho mi teléfono mientras estaba hablando con Alberto, porque quería ver la fecha exacta.

0: También a inicio de año se había anunciado que en abril iba a cerrar. Entonces nosotros en enero empezamos a buscar, empezamos a ver, ¿verdad? Con el compañero Rodolfo Gómez, que es nuestro vicepresidente y es también funcionario de la SEM. Ellos tienen un sistema de detección tempranera así de temporal, ¿verdad? Entonces ellos manejan un programa, un sistema donde ven más o menos dónde va a ser dónde va a haber mayor cantidad de lluvia, ¿verdad? Y con él se hizo el recorrido principalmente por esta zona, como dijo Alberto, por ser demográficamente más baja esta zona, ¿verdad? Y lo que nosotros encontramos es que todos los canales están sucios. Entonces, va a ser muy difícil cualquier trabajo preventivo si es que no se limpia. Se tiene, y una pena que no esté justamente uno de los encargados de la municipalidad que podamos comprometerle para la limpieza de máquinas. Como bien dijo don Alberto, algún tiempo atrás se hizo la limpieza en la Río Capilla y realmente muchos problemas nosotros no escuchamos más, pero sí, de un tiempo a esta parte, sí, cuando llueve mucho, siempre se llama del asentamiento, especialmente de los dos asentamientos. ¿Por qué? Porque se produce un cuello de botella, se va a hacer tranca todo, y eso hace que se cargue, vamos a decirle, el cauce del arroyo, y entonces a todos los demás vecinos les afecta. Se inunda todo. ¿Por qué? Porque justamente la gente tira su basura al cauce de la fuente. Y hoy no pudo venir el compañero Rodolfo, pero va a estar el domingo por acá. Yo ahora justamente le estaba pidiendo que vuelva a traer su anotación y con fotos nosotros hicimos todo el recorrido en el mapeo. Y ahí para la próxima reunión entonces ya vamos a tener bien definido lo que nosotros vimos, más lo que ustedes nos van a decir dónde, porque ustedes son los que viven cerca del cauce, nos van a decir ahí al lado de la casa del señor o de la señora fulana, y ahí vamos a ir anotando y ahí insistiendo para que se limpie todo, porque si es que circula rápido el agua, no va a desbordarse el cauce. Acá tenemos de ejemplo frente a Copetrón, frente al Instituto de, perdón, es Comisal, Copetrón. Ahí hay un desagüe que siempre está sucio, el canal, ¿verdad? Entonces, ¿qué pasa? Sale todo en la ruta y empieza ya se llena ahí todo la calle alternativa que viene del centro, ¿verdad?
1: De ahí también. ¿Dónde va a ser?
0: Sí.
1: ¿Y no
0: Sí, eso viene a echar acá un
1: viene la
0: lugar.
1: basura viene
0: Sí. Bueno, don Alberto dijo algo muy cierto recién. La gente no tira de la calle, de mano, no tiene arroyo, que acá ahora. Pero que vamos a estar bien, ¿sabes? A pedir un otro, yo hablo, yo ajá, yo mío, ni me voy a barrera, pero ni por otro compañero. Entonces, eso también ustedes con su vecino tienen que hablar. Ahí ya, cualquier cosa, ahí la gente vecino, si no, ya es tu caso, pero por todos lados, no es solamente de esta zona, sino que la que tenemos guapo, bombero de Asunción, es.
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3: Bueno, era parte de lo que ocurría en este encuentro de vecinos en la zona del barrio Virgen del Carmen para trabajar sobre la canalización de los arroyos que tenemos ahí cerca. El arroyo Capilla sabemos que siempre fue un problema y hay que tratar de trabajar para ver qué se puede hacer. En ese contexto, las autoridades trataron de ponerse de acuerdo y intentar al menos buscar una pequeña mejora que me parece bastante interesante en cuanto al cauce hídrico en sí que necesitamos y bastante. Y esto usa lo que ya veo que tú sañas desde Wii, de Yicuayma para Yeyapota, de Yicuayma otro lado para Yajata. Esa es una realidad y hay que trabajar para tratar de mejorar ese aspecto. Ni cote esta lo mitad peare, porque o que tú ya un pa ambala ni en el canal de tacuera, siempre ya recoge esta la reclamo. 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
3: Bueno, a ver, el nuevo jefe de policía brindó una conferencia de prensa el día de ayer ante los periodistas del departamento de Paraguarí. Allí estuvieron los compañeros. Yo no pude llegar, lamentablemente, pero vamos a escuchar parte de lo que decía en esta conferencia de prensa en su presentación ante los medios de comunicación.
6: Buen día a usted, buen día a la audiencia, buen día a tus compañeros de trabajo. Soy el comisario general inspector Ricardo Orbez Salinas. Fui designado como director de policía en el departamento de Paraguay por resolución de la comandancia. Y estoy viniendo aquí para interiorizarme en la situación de la policía dentro del departamento. Creo que no habrá tanto cambio. No estoy pretendiendo, por ejemplo, realizar cambios radicales. Pero sí, quiero sumarme al equipo de trabajo y voy a estar organizando los trabajos preventivos principalmente que nos competen a nosotros. Y justamente le estaba manifestando que soy irayuense, soy natural del departamento y estaré a las órdenes. La puerta de la dirección siempre estará abierta para las personas quien desea hablar conmigo.
7: Comisario, usted está comenzando, no sé si ya dijiste que va a estar interiorizando usted de la situación logística y de infraestructura también de la comisaría. Vemos que hay varias comisarías que están en situación irregular en cuanto a que les falta mantenimiento, les falta atención. ¿Usted se está interiorizando de eso? ¿Va a haber alguna medida que va a estar adoptando respecto a eso?
6: Sí, efectivamente, sabemos que hay algunas comisarías que falta reflexionar. Y en ese sentido, por ejemplo, tenemos que hacer un relevamiento de datos. Está el Departamento de Construcciones y el Comando Institucional, la Comandancia de la Policía Nacional, está gerenciando esa situación. Ojalá que en el día de mañana podamos tener infraestructura adecuada para que el personal pueda sentirse cómodo y podamos tener las comodidades necesarias a fin de cumplir a cabalidad con nuestra función.
7: Comisario, buen día para ellos. Yo sé que está llegando recién, pero quiero hacer una pregunta puntual. Sobre ya le tiene la carta sobre el tema de la invasión de los famosos chefs de la ciudad de Paraguay, específicamente. ¿Qué es lo que ustedes, nuevo comisario, plantean para poder luchar, como se dice, ante esta problemática?
6: Bueno, la cuestión del consumo de sustancias, principalmente de jóvenes, no es solamente un problema que se presenta en esta ciudad y seguramente en algunas ciudades importantes del departamento. Es prácticamente un flagelo que estamos teniendo. Nosotros tenemos aquí el departamento antinarcótico, voy a estar coordinando con ellos los procedimientos y también la parte preventiva. Vamos a estar acompañando esa situación.
8: Comisario, va a continuar los controles, en este caso, control de vehículos, de personas en el departamento de Paraguay.
6: Y sí, esa es la función de la policía. La función de la policía es estar en la calle, controlar, verificar, hacer el procedimiento como corresponde y como dice la ley. En ese sentido, vamos a seguir implementando los controles preventivos, pero previa comunicación al Ministerio Público y con todos los elementos que se necesita para hacer ese control.
7: El tema del viato, ¿cómo va a estar implementándose
6: actualmente? Me contaron que la problemática principal del departamento es la cuestión del viato. En ese sentido tenemos la agrupación antiavigeo que está trabajando, también tenemos un grupo especial de reacción en una ciudad, no me acuerdo cómo es el nombre. En ese sentido, es un flagelo que tenemos también, no solamente acá dentro del departamento, y contra esa situación tenemos que ir mejorando algún accionar para que podamos, no eliminar, pero tratar de disminuir.
7: Comisario, ¿tiene algún cambio en su gabinete? Y si era así, ¿nos puede comentar quiénes son los jefes de seguridad y demás?
6: La jefa de seguridad ciudadana continúa en la comisaría municipal Ramírez. Después el resto siguen todos en su cargo. Seguramente voy a hacer alguna movida, algunos cambios con el pasar de los días. En este momento, por ejemplo, me estoy informando de la situación y de acuerdo a los informes, de acuerdo a los pedidos, de acuerdo a cómo se maneja el comisario en su barrio, qué queja hay en contra del comisario, voy a estar analizando y en caso que amerita el cambio, vamos a estar realizando alguna movida. En este momento todavía no tengo en planes.
7: ¿Los pedidos de quiénes tienen que venir para realizarse?
6: Y normalmente se canaliza eso a través de las organizaciones comunales, están las organizaciones vecinales, operadores de, ¿cómo se llama?
2: Comisiones vecinales.
6: Comisiones vecinales. Entonces se analiza, se evalúa y se estudia para realizar los cambios del comisario en alguna comunidad. Pero eso vamos a hacer en el día posterior, en los días posteriores. En este momento me estoy informando.
7: Sí, el tema, ahora me recuerdo, el tema de los de la alimentación de los personales. Dice que ellos no están recibiendo más alimentos. ¿Está interiorizado ese caso para la comisaría, por ejemplo, que ellos cada uno tienen que rebuscarse?
6: De hecho, cada personal tiene su asignación para la alimentación mensual. En su tarjeta, eso se deposita.
7: Es que no hay más como antes
6: ni entregado. Y eso le dicen. Cada personal tiene su rubro que se le deposita en su salario, o sea que en su tarjeta, para que pueda alimentarse durante el mes.
8: ¿Cómo director vas a estar recorriendo el departamento visitando la comisaría?
6: Por supuesto, voy a estar visitando, tengo que informarme de las situaciones personales. Y también tengo que hablar con las autoridades locales de cada municipio, esa es mi obligación, y en eso voy a estar enfocando mi trabajo.
7: ¿Cuántos personales tiene actualmente el departamento de Paraguay?
6: Según me informaron que hay un poquito más de 1000, pero ahora se está haciendo una reestructuración y quedaremos con 950 aproximadamente.
7: ¿Es insuficiente eso con la capacidad poblacional?
6: Muchas veces pues siempre hay insuficiencia, pero tenemos que trabajar con lo que tenemos.
9: Comisario, de Yaguarón, Virgilio Ruiz Díaz, le saluda a Revista Montema. Nosotros la problemática especial de Yaguarón, específicamente ahora el tema de que hay muchas vías de comunicación, muchas calles, muchas rutas que ingresan, y generalmente tenemos acceso de delincuentes que se dedican especialmente a robo de motocicletas, robo de celulares y ese tipo de cosas, y deberían, o sea que calculo que tienen que tener un trabajo coordinado entre las comisarías de manera que se pueda evitar ese flagelo, porque le aprietan a la gente en el medio del camino, le sacan su moto, le sacan su celular, lo que tienen, y perjudican mucho. Entonces, ¿cuál sería el trabajo que estaría realizando coordinadamente con las comisarías aledañas, o sea que del mismo distrito, de la misma zona, como para poder evitar este tipo de situaciones?
6: Bueno, Sí, en ese sentido tiene razón. Yaguarón y la Yu. Son ciudades que están ya prácticamente límite con el departamento central, que tiene una población bastante grande. Y vamos a estar nosotros trabajando en coordinación con la parte investigativa, con el departamento de control de automotores. Y conjuntamente con la comisaría, los personales que están asentados en cada dependencia, y se realizarán los controles. En ese sentido, vamos a estar implementando trabajo coordinado con la parte investigativa, parte de control de automotores y la parte preventiva.
9: Tenemos también en la zona de Yaguarón locales para su comisaría. En realidad no sé si en estos momentos esos locales que tienen ya su infraestructura, también a través de la municipalidad, a través de la gobernación, si esos locales cuentan ya con personal asignado como para que puedan cubrir esas zonas.
6: Tengo que informarme, desconozco esa situación, tengo que informarme si hay locales ya para una subcomisaría o para un puesto policial, se tiene que ver. Y a través del comando institucional se crea esa dependencia, pero por el conducto correspondiente.
8: ¿Se va a existir, comisario, en nuestra hora de prevención, en este caso, en nuestro departamento?
6: Sí, la parte preventiva es fundamental. Una vez ocurrido el hecho, se encarga la parte investigativa, independientemente de que el comisario, el subcomisario, el jefe de una dependencia, tiene que interesarse de los hechos que están ocurriendo en su zona y en coordinación con la parte investigativa tratar de aclarar una vez ocurrido. Pero lo ideal sería prevenir, y en eso vamos a estar enfocando el trabajo de la Policía Nacional en el departamento.
8: Para la gente que está observando, escuchando, ¿no, comisario? ¿Un mensaje para la ciudadanía?
6: Bueno, siempre esperamos que la ciudadanía le vea a su policía como un amigo, le vea al policía que está cumpliendo con su trabajo, cuál es de prevenir hechos punibles, cuál es de brindar seguridad a la gente. Y cualquier inconveniente que tenga, cualquier queja que tenga del personal policial, si cree que está actuando mal, la dirección de policía está abierta para recibir cualquier queja que se pueda tener en contra del personal policial.
7: Comisario, hay una queja permanente casi principalmente en los distritos más grandes, Rapeguá, Paraguarí, eso, con respecto al tema de polución sonora, y también el juicio. ¿Hay alguna medida que usted puede coordinar con eso? Porque muchas veces los policías también se ven avasallados y no pueden ver esa situación, solucionar ese inconveniente. A ver también si la municipalidad y las autoridades municipales también apoyan ese control.
6: De hecho, esa situación, por ejemplo, es bastante...
7: La fiscalía también.
6: Bastante... ¿cómo le voy a decir? Molestoso. Y yo estuve por Asunción mucho tiempo como jefe de comisaría, conozco las quejas de la gente que no integra ese grupo. Y hay una ley en la que prohíbe la polución sonora. Pero la municipalidad tiene que reglamentar a través de su ordenanza. Y en eso, por ejemplo, voy a estar trabajando con las municipalidades a fin de que podamos tratar de mejorar esa situación.
7: Comisario, disculpe, los últimos comentarios. ¿Cuántos años de trayectoria lleva y de dónde está viniendo antes de llegar a Paraguay?
6: Bueno, yo tengo 32 años de servicio, o sea que en noviembre próximo se cumplirá 32 años que ingresé como oficial de policía. Estoy viniendo del departamento de Canindeyú, 14º departamento de Canindeyú. Anteriormente estuve por la dirección policial de Alto Paraguay. Y antes de eso, cuando fui promocionado para comisario general, estuve como director en Ñemu. Y mi carrera, por ejemplo, prácticamente pasé a lo largo de los tiempos en las comisarías, diferentes dependencias. Y antes de ser promocionado comisario general, estuve trabajando en Asunción, en diferentes comisarías, durante 5 años. La última comisaría que ocupé en Asunción fue la comisaría tercera.
8: Comisario Ricardo, Yo oficinista, operativo, la comisaría es una oficinista y no operativa, ahí comisario.
6: Muchas veces esos términos se utilizan, pero yo creo que depende mucho de la persona. Si la persona tiene una mentalidad de hacer el bien, de seguro que su equipo va a funcionar.
10: Una reformulación de la pregunta que hizo la compañera, pero con una temática que suele molestar mucho a los vecinos. No sé, ¿entiende bien qué papel puede jugar la policía con la quema de basuras a nivel vecinal? Lo mismo que pregunto la...
6: También está sancionado por la ley. Se tiene que hacer la denuncia y se envía por el conducto al encargado de realizar esa investigación y llegar a la sanción.
10: ¿Y lo mismo se aplica para quemas de pastizales?
6: Totalmente.
7: Los medios de prensa solemos recibir informes policiales al día. Eso sí, una comunicación cercana también, ¿verdad? Porque a veces podemos preguntar cosas, queremos llamar para informarnos sobre tal situación.
6: Sí, sin problema. Acá no se va a ocultar nada. Acá no se va a apañar algún procedimiento irregular que el personal comete. Acá nosotros tenemos que transparentar nuestro trabajo. Y en ese sentido los medios de comunicación son prácticamente los contralores del trabajo policial que se realiza día a día.
9: Una consulta con respecto justamente al particular y teniendo en cuenta la situación de Yaguarón específicamente. Nosotros generalmente recibimos información de todo el departamento, de los hechos ocurridos, acontecidos, personas aprehendidas y demás. Pero en la zona de Yaguarón, desde un tiempo esta parte, por lo menos, no estamos recibiendo, y los medios de comunicación a nivel departamental no están recibiendo lo que es tema de robo, de abigeato, de ese tipo de cosas de Yaguarón. Es como si fuera que Yaguarón estuviera limpia de ese tipo de situaciones y la Policía Nacional actúa sobre esas situaciones. Quisiera saber si usted no puede asumir responsabilidades anteriores, pero si eso se va a subsanar en su dirección.
6: Claro, voy a estar informándome referente a cómo funciona esta cuestión. Y vamos a tener.
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0: Aquí con ustedes, Arnaldo González. Arnaldo
1: González. Buenísimas canciones, buenísimos éxitos sonando a través de Radio Carapeguá 90.5 a lo largo y lo ancho. Estamos llegando con nuestra señal. Muchas gracias a todas las personas que se van poniendo en contacto con nosotros aquí en la radio. 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Bueno, seguimos con más canciones, con más éxitos. Edgar DJ, yo soy Arnaldo González. Hasta las 11 de la mañana estamos presentando Pisando Fuerte.

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1: Aquí a través de Radio Carapeguá 90.5, saludos para las amas de casa que están preparando ya el almuerzo del mediodía. Oti Espartillar con torno a todo volumen, escuchando la radio. Saludos también para la gente de Alvarenga, de Agüey. Saludos también para la gente linda que están ahí en el barrio San Blas, otro en la zona del barrio Santa Margarita, escuchando la radio. La gente del barrio San Roque, ¿cómo estamos por ahí? En las distintas compañías que están también en sintonía de la radio, en Paraguarí, en Carapeguá, Roque González. Le enviamos un saludo muy especial, un fuerte abrazo a cada uno de ustedes. Muchísimas gracias por estar con nosotros, acompañando a full nuestro trabajo. Muchísimas, pero muchísimas gracias a todos, señoras y señores. Esto es Pisando Fuerte junto a Edgar, el DJ, en Comando Central. Y, por supuesto, la voz de este servidor, Arnaldo González. Toda la cantidad de gente que está en sintonía de la radio. Estamos muy contentos. La que están también en el mercado municipal, los que están enfermitos, pronta recuperación. Muchísimas gracias. 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En nuestro trabajo, realmente agradecidos con cada uno de ustedes que están en sintonía de la radio. 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Jornada el día jueves, muy cerca del fin de semana. Edgar DJ, yo soy Arnaldo González, con buena música hasta las 11 de la mañana.

0: ustedes, Arnaldo González.
1: Estamos aquí a través de Radio Carapeguá 90.5. Muchas gracias a todas las personas quienes van formando parte de nuestro trabajo. A lo largo y lo ancho le estamos llegando con nuestra señal. Tenemos mucha gente, tenemos muchos amigos, tenemos muchas amigas que están en sintonía de la radio y nos alegra muchísimo eso. Así que muchísimas gracias, en serio, de corazón a todos y cada uno quienes van formando parte del programa. Esto es Pisando Fuerte, señores. Jornada el día jueves, muy cerca del fin de semana. La gente que está llamando, hay un vientecito suave. Hoy al comienzo se han registrado lluvias, pero ahora está totalmente despejado aquí en el barrio San Vicente de nuestra ciudad de Carapeguá. A los choferes que están realizando su redondo, ¿cómo estamos por ahí? También le enviamos un saludo muy, pero muy especial. En las estaciones de servicios, en los comercios, a los que trabajan en la construcción, lindo día realmente para todas aquellas personas que trabajan en la construcción. Le enviamos también un saludo muy especial. Muchísimas, pero muchísimas gracias quienes van formando parte de nuestro trabajo diariamente aquí a través de la radio. Bueno, queremos recordarles que el número habilitado 0971-119-929 está habilitado para que se puedan contactar con nosotros aquí en la radio. Hasta las 11 de la mañana estamos presentando Pisando Fuerte. 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Muchísimas gracias a todos y cada uno quienes van formando parte de nuestro trabajo. Esto es Pisando Fuerte.

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5: La radio te informa la hora. 11 en punto.

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1: Día, Maite, y vamos a la chata Villascuela, con el programa de Monseño Pura Hey, 11 horas a mi vez, las 12 potentes llegué en mancha. 11 horas a mi vez, las 12 potentes llegué en mancha. Ega Godoy, y por un brujo en tu cabaña de Akemi, en ese compadre. Al estilo del dúo Orte Quintana, pese a que la cosa es de Teocio Galeano y Salvador Ortiz. Hace pico ese año, pues tenemos un millón de que ya cuando nos toca con Tempio Po, firmas comerciales como depósito de materiales de construcción en general San Pedro. 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Con Ana y te veía dando donde otra música paraguaya, Radio Carapeguá 90.5 Lupi, venimos en pura ahí. A ver, Ega Godoy, seleccionarían de la mejor música paraguaya y catumaneña, pues este ahí, entre el estepe, ya cuidado de batallé, ya vieron. Que puto bujano, y catumaneña, esa carulla, ya pueda, ya me envía po, ya pues yo dije comete. Ya no me iba. De Churumbuité, Emiliano R. Fernández, al estilo del dúo de la simpatía Quintana Calanda, ya no me iba.

Duela simpatía Quintana Calante, se ha tirado y te veo por ahí de Yurumbuiste. Seguimos con música ya. Ya mira, en la fecha está de cumpleaños uno de los músicos de carapegüeños, colega, siempre lindo recuerdo, llevo hoy en día en varias actuaciones con Tito González. Tito González en la fecha está de cumpleaños. Felicidades, Tito, que pase un lindo día, muchísimos años más. Salud, sobre todas las cosas, porque un día de COVID dejamos de por ahí. Voluntad, impacté sobradamente. Así que, mucha fuerza. Y bueno, ya bajamos a ver allá. Ya en tu casa, pichacuera, veo por ahí en Guaré. Paulino Cazón 10. Pueblito de mi infancia, de Pablo Amarilla Ramírez. Al estilo de los troveros grandíes. Ahí va la música, felicidades a ti todo, pueblito de mi infancia.

Pablo Amarilla Ramírez, autor de letra y música de este tema, Pueblito de mi infancia. Tito González, Paulino Caso Pureyue. Cuando añaden tú, ya puedo hacer música, Tito González, la letra de poeta carapegueño Gillo Benítez. Con Pedro Lau González y Paulino Caso Pureyue. Entonces, de Gillo Benítez y Tito González, Bella Tejedora, doctor Oreo Aranía.

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0: El dúo Bae Franco y Sabegado, junto a Catania de... Délase encanto y cobras y vendiendo, mira.

Luego va el Franco Pesañato, vamos. Con años me diga tú, ¿no? Con Grupo Surgente de Aparicio de los Ríos, ella, si supiera, ya no me.

voz urgente y de Aparicio de los Ríos, Si tú supieras. Seguimos con música. Vale, a Irala Mendoza. Seré en pie y juego con música.

Mirá, la Mendoza, pura lluvia, ñandu pa muy des. Pero seguimos con música, ñandu, amigo. Jiménez Quintana, pura lluvia, al estilo del otro hora, ni es de Florencio Ruiz Díaz y Pastor Quintana, ese causa, en ese mango viaje, ñandu, amigo.

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0: Señor, Ñame Chamamé, y ya. Por tus besos, al estilo de lo romántico de Chamamé, hermano Barrio.

Paquito Alán está enviando por cuello, dice. Me apasionaba esa mamá, que pero seguimos ya, ¿ves? Otro chamamé, cuando ya en el chamamé se lo cuidaba. Ya compartíamos algo con bloquecito de chamamé. A ver, Edgar Godoy, por hoy en día chamamé. A ver, yo te pago, Edgar. El amor perdido, dice. De los hermanos Barrio, al estilo del otro, ¿eh? Ahora niega con el dúo. Ortiz Quintana, el amor.

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0: Vamos con música. Y ando el grupo Generación de Villarrica. Paraguaya Linda, de Pepito Pierre y Mauricio Cardoso Campos.

paraguaya linda ella. Pepito Pierre y Mauricio Caroso Campo, los autores. 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Con ahí te ve entonces dos temas musicales, creo. Lo veo con el OPM y Catumayé. Primeramente, ya duda, 10 años después, de Benicio Figueredo y Bruno Cáceres al estilo del otro veo guaraní con el dúo Ortiz Quintana. Y por último, el dúo Mujer Otorale. Y más 20 mil vascuejes, Mujer Otorale. Ya muchas veces.

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2: 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La radio te informa la hora. 12. 3 minutos.
3: ¿Cómo están mis amigos? Quien les habla, Rubén Díaz, en un nuevo encuentro del programa radial Meditaciones Cristianas. En tiempo de nuestra niñez, ¿quién no escuchaba con emoción el cuento de la Cenicienta? Aquella jovencita que con tan poca fortuna vivió en un hogar donde no solo le hacían trabajar excesivamente, sino que también había sellado su suerte al no darle ninguna oportunidad de expresarse o de conocer el mundo exterior. Todo era trabajar, pero finalmente, luego de tantas penurias, en una noche de milagros, ella conoció al joven de su vida, que se enamoró perdidamente de ella, culminando el cuento cuando su mano es solicitada por aquel príncipe azul. ¿Cuántas jovencitas han soñado alguna vez con ser la cenicienta de esta novela? Y a veces no son tan jovencitas las personas que sueñan hipotéticamente que con algún golpe de fortuna consigan alcanzar una posición material envidiable o tal vez algún logro sentimental. Es que para muchos hoy día tener un hogar feliz es una ilusión que nunca se pudo concretar. O el éxito económico que con todas las guirnaldas en un principio brillaba. Con el correr del tiempo fueron solo guirnaldas, luces de colores que al poco tiempo se apagaron. Es que para grandes y para chicos, las riquezas materiales y los honores se desean y aún se buscan con afán. Pero a medida que se avanza hacia el ocaso de la vida, muchos embelesos de los bienes materiales se acaban y uno llega a comprender que los placeres humanos y el agridulce sabor de la fama son efímeros, porque en el interior de toda alma existe el anhelo de lo eterno. Nuestra vida interior no se alimenta con placeres ni con bienes materiales, porque todo esto produce aburrimiento y hastío. Por eso los ricos y famosos también se quitan la vida, porque no han podido calmar la sed interior. Es que la vida del hombre no consiste en la abundancia de bienes que posee, porque son bienes materiales, son bienes temporales, y debemos recordar que sólo los bienes eternos pueden dar satisfacción al alma. Jesús dijo a sus oyentes: «Yo he venido para que tengan vida y vida en abundancia». Y en otra parte de la Biblia dice: «Y esta es la vida eterna, que te conozcan a ti el único Dios verdadero y a Jesucristo a quien has enviado. El que tiene al Hijo tiene la vida, el que no tiene al Hijo de Dios no tiene la vida». Mis amigos, tener la ilusión de que un golpe de fortuna pueda traerles la felicidad porque piensan en el dinero o en la fama, es tener simplemente una quimera, porque la realidad nos muestra cada día que ni la fama ni la riqueza pueden proporcionar la tan anhelada felicidad. Solo Jesucristo, quien es el Príncipe de Paz, puede traer paz al alma. Solo el Hijo de Dios, quien es la vida, puede darte la vida eterna. Solo Jesucristo, el Cordero de Dios, puede darte la salvación y el perdón de tus pecados. Acéptale hoy mismo en tu corazón, y tu vida entera cambiará. Porque cambiará el sentido de tu vida, el rumbo de tu vida y el propósito de tu vida. Y Él te llenará de abundancia, abundancia para tu alma. Caminemos este día tomados de la mano de Dios. Si deseas recibir alguna orientación espiritual o estudiar la Biblia en tu casa, estamos ofreciendo el curso de estudios bíblicos por correspondencia, que puedes solicitar llamando al teléfono 447-726 o escribiendo al correo electrónico diazjure@hotmail.com y con mucho gusto te vamos a responder. Esperando que el programa haya sido de ayuda espiritual para tu vida, me despido hasta un nuevo encuentro. y que Dios te bendiga.

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2: La radio te informa la hora. 13. 2 minutos.
0: Aquí y ahora, Rinaldo Galloso.

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1: Señoras y señores, ¿cómo están ustedes? Qué gusto saludarles, afectuoso saludo a todos. A partir de este momento arrancamos nuestro encuentro informativo para compartir con ustedes las principales novedades, las principales informaciones que tenemos justamente en la mañana de hoy. Está llovinando en algunos sectores y en otras está cayendo granizos, inclusive en nuestra zona también, en las compañías. Ya me estaban enviando algunos mensajes que había algunos granizos en algunos sectores. Fíjense ustedes lo que significa esto. O sea, y probablemente vamos a tener una jornada cargada de descargas y otras también según el pronóstico del tiempo, y no hay que olvidar que para mañana anuncia también lluvias y que estaría bajando la temperatura. Señores, estuvimos trabajando para ustedes como siempre para acercarles todos los detalles necesarios de todo en cuanto ocurra en nuestra comunidad, y hay varias noticias que compartir con los amigos. Ya rápidamente se asociaron algunos actores de la comunidad para poder hablar sobre el tema de los arroyos que tenemos en nuestro medio, y también el eventual anuncio de la llegada de temporales largos, lluvias intensas, como el caso del Niño, por ejemplo. Y por eso ya ayer en la Capilla Virgen del Carmen ya se encontraban reuniéndose justamente algunas personas, vecinos, personas preocupadas sobre esto. Había hablado con nosotros aquí don Alberto Virgili con relación a lo que podría significar todo esto que no podía llegar también. Así que vamos a tener también detalles con relación a este tema. Don Vidal Mosqueira sigue plagueándose porque dice que tienen allí un desagüe que le inunda la vivienda, y por favor pide de que le puedan ayudar. Ayer le prometí que iba a ir, no pude llegar, pero hoy seguramente vamos a estar allí. Tengo un aviso muy importante para los amigos para este 9 de agosto, un festival benéfico, todo por Cristian Ábalos, en vivo, artistas exclusivos, equipamiento de música a partir de las 11 de la mañana, comidas típicas, cantina bien surtida, en la cancha China del 24 Calistro Carapeguá. La invitación está con todos los amigos preparándole entonces este encuentro para Cristian Ábalos. Escuchen bien, los auténticos soñadores carapegüeños, dúo hermanos Ayala Araujo con Melito Maciel, Buenaventura Valdés y su grupo, Antonio Figueredo y su grupo, Perlita Gil y varios artistas más, Juan Andrés Morínigo y su requinto, también el niño prodigio Armin Montiel, Alcides Mendoza, los hermanos Morán y otros. Acompañará este festival artístico a partir de las 11 horas entonces, este 9 de agosto, festival benéfico, todos por Cristian Ábalos, en la cancha del Club 24 de Junio Calistro Carapeguá. Grupo Unión, encabezado por Ángel Gómez, son los integrantes de la organización en la cancha del 24 de junio, entonces a beneficio de Cristian Ábalos. La invitación está hecha para todos los amigos quienes quieran acompañar y por sobre todas las cosas colaborar para el amigo Cristian Ábalos. Entonces este festival a partir de las 11 de la mañana, no hay que prepararse para cocinar, porque allí van a tener una variedad impresionante de comidas para compartir con todos los amigos. Ayer, allanamientos en la zona de Quindío, todos detrás del microtráfico. Es grave esta situación porque según los investigadores no están tomando a todos. Y aquí en este momento el foco principal es la distribución. Y decían que van a tener tolerancia cero con los distribuidores. Dice que todos van a terminar tras las rejas. Esta cuestión ya es algo insostenible. Ya no se puede seguir soportando esta situación. Por eso es que están trayéndole a la gente de la Senat para poder trabajar con relación a esto, para tratar de intentar buscar pelear con todo el microtráfico en la zona del departamento de Paraguarí, como se está haciendo también en otro departamento y en la zona de la capital. Podemos observar moñitos de crack, de cocaína, de marihuana, monedas de baja denominación, billetes de 5.000, 2.000, 10.000, 20.000 guaraníes en gran cantidad, moñitos de todo.

0: resultado bastante completo, podríamos decir, porque uno no se imagina todas las cosas que puede ver y encontrar en un procedimiento como la que se realizó el día de ayer. Y asusta en realidad porque Getamba en Goyetopa. Y allí hay niños, hay jóvenes, hay personas que van al colegio, otros van a la escuela y no sabe qué decir, ¿verdad? Hay que sacrificarse un poco más. Hay que trabajar más. Cierto, todos quieren vivir bien, pero no en detrimento de la salud de los jóvenes y mucho menos de los niños. Y Bahico, o sea, me van a decir, son los pequeños, ¿qué es lo que tiene que ver? Hay gente que está traficando, ¿qué es lo que se plaguean tanto? Si esto es algo casi normal, va la pelle plaga ITI. Hoy Coinde, hay gente que roba mucho más, los políticos llenan su bolsillo de dinero de la gente, todo lo, no, pero este más allá de todo es salud, hermano. Esa es la situación. Esto más allá de todo es salud. ¿Qué dijo el agente fiscal?
1: Acá, como pueden apreciar, ya encontramos parte de estos pacientes del dueño de casa y vamos a ir con la gente de la jornada acá, revisando, hacer la revisión completa de la casa si no encontramos más. Quiero advertirles que nada, que estos 12 no comienzan, tenemos 11 allanamientos.
0: Ahora, ¿y
1: cuántos son de hoy y mañana?
0: ¿Cuántos son detenidos en este momento?
1: En principio, uno, y dos demorados, y vamos a ver cuál es la situación de ellos.
0: Ya, ¿y qué? ¿Acá están comercializando entonces?
1: Son informaciones de distribución de inteligencia regional.
0: Ya, por lo pronto se puede ver billetes de baja denominación, monedas, todo.
1: También,
0: gracias, señor. Muy bien, bueno.
1: Cocaína
0: pura, entonces.
1: Sí, no.
0: ¿Están los aparatos celulares?
2: No,
0: o sea que está ahí dentro. ¿Cómo es mi nacido? Uno de los sujetos intentó tirar el arma de fuego en el baño, en el inodoro. Y ahí le llegó la policía, cuando estaba prácticamente tirando. Impresionante eso. Asusta. Eso es lo que asusta.
3: Cuando que
1: hice una información de positivo también el ordenamiento
0: también
1: que vamos a tener un aumento del peso y la sangre de nivel de pureza.
0: Allá, aquí tenemos armas de fuego, dinero,
1: sí, proyectiles, un arma que se arrojaba en inodoro y cocaína.
0: Sí. O sea, ¿y este tipo de procedimiento va a continuar?
1: Claro, comenzamos ahora. Acá para hoy está muy inundado. Así que vamos con todo.
0: Bueno, gracias, señor. Muy amable. ¿A quién pide? Todo el grupo de la fiscalía fue movido precisamente para poder realizar. La serie de bueno, a ver, es difícil a veces participar en un procedimiento de este tipo, sin lugar a duda. Y Cangüero ya anda y gusto. Legalmente no hay gusto, ¿verdad? Porque repito, nada más a veces encontrás niños, encontrás un poco de todo y te encontrás con una situación como esta. Y es muy fuerte.
3: Precisamente para poder realizar esta serie de allanamientos.

0: Ven acá.
1: Así está, adentro el pañal está, los dos juntos así.
0: ¿Esta pierna?
1: Así está.
0: ¿Te esperan una?
1: Sí, este es cocaína y este es crack.
0: Claro. Este es marihuana.
1: Este es marihuana.
0: ¿Cuándo pasa?
1: Ahora vamos a empezar todo, estamos buscando. ¿Quieres terminar la boca? Ya tenemos un peso de salud.
0: Muy bien.
1: Sí, hay que mirar. Pues le modificaba para el 22. No, era el confirmado.
0: Un demorado, el de NIT.
1: Uno de NIT. Vamos a contar.
2: El allanamiento realmente fue muy, muy fuerte de la forma que la gente de la SENA ingresaron.
3: Intervención de la Fiscalía y también de la CELAT para esta cuestión. Aquí estoy y continúo ahora en... Ya son las piedritas.
2: Tenían todo preparado ya. Listo los monitos para ser comercializado.
3: Preparado, listo ya para la comercialización.
2: Impresionante.
3: Son las piedritas. Esa sería la piedrita tipo crack, ¿verdad? Listo para ser porcionada. La preparación, ¿verdad?
2: Miren la cantidad. La cantidad de dosis.
3: Como quien dice ella. Fruto de un arduo trabajo. Sí, que el más dañino es el programa Mansur con relación a esta segunda vivienda.
4: Sí, como ahora pude apreciar que una cantidad bastante considerable ahora nace del pesaje y el examen preliminar de pureza. Tenemos cocaína, crack en gran cantidad. Este caminito utilizan en motocicleta. Vienen la gente a comprar, los jóvenes a comprar acá. Cuando llegamos y llegamos con moto, abrimos nuestra presencia, huyeron acá. Y la madre misma de este Montecristi está detenido, no manifiesta que está cansada.
2: Está, o sea que ella dice que... Sí, pero nunca lo denunció tampoco.
4: No, es lógicamente su hijo, ¿verdad? Está su... Y está detenido él, igual que se representó en el año
2: 96. Son cuatro detenidos.
4: Cuatro.
2: Tres armas de fuego, una cantidad importante de todo tipo de drogas.
4: Se rompe todo, sí. Muy evidente que la comercialización en eso se demuestra.
3: Gracias, doctor. Muy amable.
2: Bueno, así culminaba este procedimiento bastante grave de todo punto de vista, la forma que estaban trabajando. Ojalá Dios quiera que, bueno, la familia en sí se den cuenta de lo que significa este tipo de procedimiento y al proceso en sí que se está sometiendo. Y también decirle un poco también a los jueces, de alguna manera también, a que puedan mirar esta cuestión para saber qué dice el Código Procesal Penal con relación a esto, cuáles son las disyuntivas que se tienen que tomar, qué es lo que hay que hacer. Tenemos jueces muy jóvenes, personas con muchísima experiencia y que nos puede ayudar precisamente a ver la luz cuando se trata de un hecho de este tipo, porque lo lindo sería que estas personas no vuelvan a recuperar tan fácilmente la libertad, porque si recuperan la libertad, sale de vuelta en la calle, o sea, mañana vamos a tener la misma cosa siempre. ¿Por qué? Porque no sabe hacer otra cosa. Se dedican a esto, encuentra el mundo y la forma de ganar dinero fácil. Entonces el que gana dinero fácil, todo se puede. Entonces ahí está el problema. Entonces esa parte lo que hay que atacar. ¿Por qué? Porque yo no sé lo que hay en mi casa. Yo no sé en qué andan los jóvenes, la criatura. Vos tampoco sabes. No sabemos todo. Y hoy por el tema este de los chicos, que el nombre luego no le puede decir muchas cosas, no puede hacer tanto, ya oye, voy a pedirte muy con la ñana que te cuña de güey. Entonces, en contra de eso hay que luchar. En contra de eso hay que trabajar. Porque después ya es tarde. Ya plaguea para ima, ya naña de puaca veimos, pey. Oye, güey, pa, mañana de güey. A la oye, güey, pa, y ella de güey, ya, va y coja tan de duro, pa, mañana de diligencia. Nosotros tenemos que luchar ahora. Ahora que se puede hacer algo. Ahora que es temprano. Peoñe pinu tapejina. Peoñe pinu una mome. Con el que tú estás haciendo. Pepe ña moñe pirua. Porque la pepe ña moñe pirua. Upe ya ande lo grabeima. Upe ya es a la ña de gente. Toñe concientiza. Tonte. Comba ecoa con oiña de Diego Ape. Vas a encontrar una persona que cayó en la adicción, pero que se quiere recuperar. y las cosas que te va a contar, las cosas que te va a decir, y no se puede. Es igual que aquel que toma bebidas alcohólicas, te pide uno más y no le das. Y por ese uno que no le diste es capaz de matarte, es capaz de sacarte la vida. Y esta persona, cuando no tienen para su dosis, te saca lo que no tenés. Es tu garrafa, es tu olla, es tu cacerola, es tu champión, es tu bota, es tu pantalón, es tu todo. Te llevan cualquier cosa. Y una vez que ya no tenés nada que te llega a vos, comienza a llevarle al vecino. Y así sucesivamente. Y después cae en las redes policiales y usted sabe lo que es el problema. Cae en las redes policiales y no es nada fácil, hermano. Digo, pango. Ni ande forzando, pea. Por eso me encantaría que nuestra gente, una vez por todas, se tenga que despertar un poco más. Tenemos que volver otra vez al control de los chicos, de los jóvenes. Tenemos que volver al control diario. Tenemos que saber qué están haciendo nuestros hijos. Tenemos que saber dónde se fue a jugar. Saber qué está haciendo. A qué se está dedicando. Y cuando o si no, ni va a ir para allá, y vas ahí con situación coa. Hay que luchar en contra de esto.
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1: Bueno, a ver, ayer en Capucú había una convocatoria para el desarrollo de dos sesiones. Uno de ellos era hacer jurar a los suplentes de la Junta Municipal, 7 en total, convocada por la presidenta, y otra era ya el inicio de la sesión ordinaria para el tratamiento de los diversos puntos del orden del día. Y prácticamente, las 4:30, los 7 concejales que iban a ser destituidos llegaron a la Junta Municipal. Entraron ahí, se abroquelaron ahí. Y los otros miembros después iban llegando de a poco, pero no entraban directamente en la sesión de la Junta. Y después todo comenzó porque supuestamente se llaveó la puerta mientras ya estaba en el lugar dos concejales municipales, que eran de la lista del grupo que iban a ser destituidos. Entonces, allí comenzó todo a cabrearse. Hasta que finalmente salió el intendente y dijo, pero están ahí abiertas, pasen, entren. Y una discusión de aproximadamente 1.5 horas, y no se hizo ni una de las dos sesiones. Se dijeron de todo, reclamos de todo tipo, de todo tipo de índole. En realidad, un escenario feo, bochornosa, hay que decir también, y nos quedamos con ese plagueo. No se pudo hacer la sesión.
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1: Bueno, a ver, Vicente Osorio es el asesor de la presidenta de la Junta Municipal. Ella no habla, solamente habla Vicente. Y por eso le llamo a Vicente Osorio, no es por otra cosa. Hola Vicente, ¿cómo te va? Buen día.
3: Buen día, yo soy, buen día a toda la audiencia.
1: Bueno, ¿qué pasó ayer? ¿Qué pasó ayer y qué decidieron la presidenta y sus demás compañeros?
3: Bueno, la presidenta, teniendo en cuenta de que los otros concejales se apersonaron y había mucho nerviosismo, decidió suspender para precautelar los intereses de los suplentes, porque sencillamente, de alguna u otra forma, ellos querían atajar que los suplentes no entren, ¿verdad? De ahí que hubo la necesidad de suspender para otro día, ¿verdad? Y a partir de ahí, ella va a ir analizando qué fecha, qué hora, para poder convocar y poder reanudar. Porque acá lo que se busca es recuperar la institucionalidad. Cuando leemos la ley orgánica municipal, habla de que tanto el intendente municipal como la junta municipal, me viene la palabra, lo que sigue, la Cámara de Diputados puede verificar si realmente está funcionando o no. En este caso, más de 2 meses que dejó de sesionar, y tengo entendido que más de 28 notas, carpetas, fraccionamientos están totalmente, digamos, archivados por falta de quórum. Y la palabra quórum no es otra cosa, para la gente que no está metido en el tema, de que la mitad más uno de los concejales, si hay 12, necesita 7 personas para que se pueda sesionar válidamente. Entonces, el artículo 55 que yo te envié, ayer también le envié a Rufinelli, habla claramente de que en caso de que 3 sesiones no se pueda tener quórum, a partir de ahí se puede convocar a los suplentes, y eso es lo que la presidenta lo está haciendo.
4: A ver, ¿cómo se llama? Entonces, para ustedes está totalmente definido, estos 7 concejales ya son ex concejales.
3: Realmente hay que ser sincero, de acuerdo al artículo 166, tanto la intendencia como la junta tienen autonomía, por lo tanto, hasta este momento yo te puedo decir que se está definido. Obviamente que se puede volver a estudiar eso, pero eso ya compete ya. Mucha gente que conoce más que yo, con mi poco conocimiento estoy escribiendo. Hay muchos perfiles falsos en un campo, pero yo tengo una paciencia de hierro y estoy haciendo un poco, enseñando un poco a la gente para que entienda lo que es la Junta Municipal, la institucionalidad. Y en ese sentido estoy convencido de que esta gente, los 5, lo único que quieren es reconstruir la institucionalidad, y a partir de ahí ellos son los que deciden. Cualquier abogado lo que le va a decir es: podés hacer A, B, y C o Z, pero ellos son los que deciden.
4: A ver, 5 concejales puede tomar juramento a 7, 5 concejales puede tomar esa decisión ante la falta de quórum. La presidenta tiene atribución para echar a 7 y nombrar a 5 a su vez.
3: No es que la presidenta tiene atribuciones. El reglamento interno le faculta a la presidenta o a cualquier concejal para recuperar la institucionalidad, para poder convocar a esos suplentes, y al tener quórum, vamos a suponer 5 concejales más 2 concejales, ahí se suma 7. A partir de ahí se tiene quórum, y a partir de ahí se hace juramento y continúa. Me estoy recordando ahora la palabra intervención. La palabra intervención es muy importante que la ciudadanía entienda, de que eso significa que a pedido de la junta o a pedido hasta del propio intendente puede ser intervenido la junta municipal, llámese colegiado, por no tener institucionalidad. En estos casos ya se dan los presupuestos para que cualquier ciudadano pueda solicitar primeramente al presidente de la República a través del Ministerio del Interior, y se va a enviar copias de todo, se va a tener un informe ahí desde que desde el 2 de junio ha dejado de sesionar, y a partir de ahí, si cree conveniente el presidente de la República, a través del Ministerio del Interior, puede enviar el pedido de intervención de la Junta Municipal. No lo digo yo, lo dice la Ley Orgánica Municipal. Yo lo único que estoy haciendo es una humilde interpretación, y como somos 70.000 abogados, puede haber 70.000 interpretaciones, pero yo me hago cargo de mi interpretación como Vicente Salomón Osorio Fernández, no como un perfil falso que se hace llamar doctor Tapia. Yo te reitero, Reinaldo, de que me gustaría que le invite, y yo me voy a ir a hablar con él de tú a tú, porque me interesa que el noveno departamento siga creciendo, pero de cara a la ciudadanía, no a la perfil falso PUPB.
4: Ahora, la idea de la mesa directiva integrada por 5 concejales es asegurar a 2 hacer una mayoría y posteriormente convocar a todos.
3: En principio a los 7, pero yo hago constar que a partir de 2, viste, el Partido Liberal sacó un comunicado diciendo de que en los suplentes o algo por el estilo, me dijeron ayer, todavía no leí, de que los suplentes liberales no se van a presentar. Pero eso no implica de que los del Partido Colorado, los suplentes, no se presenten. Y si los suplentes del Partido Colorado se presentan, automáticamente se llega al quórum, que va a ser 7 concejales de los 12 que debe existir. Me van a decir algunos inconstitucional, ilegal, pero eso va a decidir la justicia electoral.
4: ¿Y qué va a pasar ahora? ¿En qué escenario estamos? Ya que ayer no se pudo realizar nada. ¿Hoy qué puede pasar?
3: Y bueno, normalmente cuando hay así choques de situaciones, lo que uno hace es espera un día con cabeza fría, analiza otra vez y vuelve a convocar. Queda ya el criterio de la presidenta decidir qué día va a convocar, pero en todos los casos ella, y yo le recomendé que por el principio del artículo 16 y 17 se haga en forma. ¿Eso qué significa? Se haga la notificación vía secretaría y con un testigo para dejar sentado de que esos suplentes están siendo notificados, porque en el caso de los colorados hay, tengo entendido, 6 o 7 suplentes. Significa que si no vuelven a venir dos veces, se le va a volver a, se va a convocar también a los otros. Pero ayer sí vinieron, yo no sé si no te diste cuenta, sí estuvieron presentes los suplentes, y la comunicación de seguridad y por la tranquilidad y pacificación, ayer no se llegó a sesionar. Y
4: ¿para cuándo pasa la sesión?
3: Y hoy va a definir la presidenta, antes del martes se va a hacer, casi estoy seguro.
4: Bueno, gracias señor, muy amable, muchas gracias, muchas gracias. Bueno, esta es la decisión tomada de parte de ellos de que tiene que ser llamado los suplentes.

0: que los suplentes van a estar, que los suplentes van a jurar y que estas personas van a ser destituidas. ¿Pero qué dicen ellos?
1: ¿Hasta cuándo?
2: Hasta el 10 de noviembre.
1: ¿Pero la suplente va a ir?
2: No, ¿cómo lo hacen? ¿Y dónde está mi suplente? Concejal hasta que duela a quien le duela.
1: No
2: había dicho todavía.
1: Ni mantener.
2: Ya le diría al intendente ya.
1: Vamos. Dame un buen momento y
2: no al caso.
0: ¿Y qué se puede hacer para que se pueda arreglar esto?
2: Sí, hay que llegar a un diálogo, conversar y sacar esto. Unas cosas de locura.
1: ¿Ustedes van a seguir siendo concejales?
2: Claro que sí.
1: Eso cuesta mucho para que él siga siendo intendente.
2: Y eso tiene que sacar, vamos a ver como una justicia.
1: Bueno, Pejano, está la justicia.
2: Está la justicia como...
1: Ahora está en apelación.
2: En la apelación.
1: Sí. Pejano, entonces, señor.
2: Así es.
1: Bueno,
2: sí.
1: ¿Bien, vale?
3: No, seguro.
1: ¿No?
3: Para mí, no, yo siempre me iba a tratar con un concejal a todo ello.
2: No, me voy a tener que ir en nada de más concejal.
3: Ay, vamos a un cargo siempre me dice, pero igual es un marido, se va a reputar un concejal. Un concejal que ya... Esto para mí
2: es... El 10 de...
3: Lo mismo que sea con el concejal, si uno inicia por otro lugar, la digo ser la junta, se va a intentar, pero lo mismo que se va a respetar.
2: Allá,
0: Gracias. Qué duro está. Es el nivel de la cuestión. Ellos dicen, yo soy concejal, yo soy intendente. Otra vez ya está ese y catujabe, acá uno ya mantiene la ñan de postura que la ceja tal cosa, jandeja tal cosa. Sé la intendente, hace de la concejal. Jande y cuay ceja, esponda ahí. Pero ya jareita ese. En eso se quedaron.
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0: Bueno, continuamos nosotros informando. Después tenemos más de Capucú, porque hubo varios reclamos, varios reproches. Tenemos de todo un poco. ¿Qué quilombo están haciendo con respecto al tema de la de los títulos falsos? Cuidado, licenciados, doctores. Peña Tende, que se animo a que no me lo pase y preso, imagínate. Porque yo te a la ñante de educado, bañando y la preso, ni nati sea. Y te digo la amenaza donde habla, oye, voy a pasar preso la ñante de doctor cuera, ñante licenciado cuera, mía. A ver, posgrado y cuera, ¿verdad? Pues le imagino a ver. Oye, uy, o sea, la mafia, güey, ya paite hoy. A partir de la creación de los cursos virtuales, nunca, no hay tan mente, no hay cuase de menos, no hay tan madre. Oye, yo, pide de callar, ¿sí? A lo que me preguntan, ¿por qué siempre hay problemas después de una elección interna? Porque la OPRE ha cogetado, OPRE la plata. Mucha gente llega a quebrar, inclusive. Getango perder la plata, lo mismo. Jala oía las cargos de la administración. Geta la plata como Sarambí. En varios conceptos. Acción social, ayuda, planillerismo, acomodo, combustible. ¿Está? Y por más que vos tengas una pieza llena de dinero, no es suficiente. La estancia mía coge por hoy. La vaca mía coge por hoy. Camión es pues. Jala político oye edica. Pues ya vete a cagar este pedo. Oye, ya cuasi o correo y como la. No va a apoyar. Era y pues con la. Va a donde un ingente o gastan de 2 millones, 2,5 millones, 3 millones, mía por día. Tranquilamente. Vamos hoy pico mía o senta. Y corre mi pobre viejo, esa político que dos veces no hay pudilla, una vez de hoy. Un mío menor, yo voy a 30 par de agua por mes. Ayer, cuidado, dos veces, en las dos ocasiones tiene ropa diferente. No, pero político. Un pecho, lo intolerante, no hay un poco asunto, ¿cuál es? Pecho, no hay un palomita. Acuan a percepcionar cuál niño ahí, ¿no? Porque generalmente la presidenta excepcional cuando es cuyo y tesorero. Acuerdan de la o manejar la plata mío, manejamos o no manejamos, hay que ayudar. De Yurón lo mitad de colaboración, peca de guarda de guacha, oñe molomo no mitando, oye, pues corum. Ha oído la plata, entonces vete a 200 miembros, yo los 200 por donde. Bum, va oico, muy, vaya po. Upe algo lógico. Y ni una en las instituciones. Funciona como tiene que funcionar. El tesorero maneja la plata. El presidente ordena. La secretaría junta los documentos. Y el departamento de auditoría controla. En este caso, los síndicos. Un miango y coibes. Te jabe un miango se ha de jujabe. 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Claro. Todos pues quieren. No hay ni un botado ahorita. Me pico que iba a tomar la construcción y manté y ya poina. A lo mitad, diga tu hijo esa, oye, pirojo, pintalle, más. 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De pico que me iba a tomar. Pepe con la problema hoy. Y este círculo de la política, no crean ustedes que el que está es ladrón y el que viene va a ser mejor. va a ser igual o quizás peor.
7: Bumba picó la iba a leer, ajina.
0: De cualquier cosa, allí equivocada, llamo yo siempre por eso dije: un jubilado mi, un hombre coma, o un hará, o un mito huereco veima ambición co en hora, ya es ca, llamo y gente responsable mi, gente o de vegeta y te una, oreco a tiempo. Entonces, esa guavare, hace mojito, pues, vejina, doy el cuello, invade, o sea, un bajapó todos los días, y nada más, cuando ella aporta acción social todo el santo día, sin te coge carúa. Te compo un balán de sueldo, la, marico, en bajapó, ella pone la plata. Pega con el problema. 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Eso es nuestra cultura. Entonces, pues, es difícil. Así, la pesa ni manejaba una, y por el caso. Jalao mi, perdónenme señor, porque seguro es padre de familia, madre de familia, persona activa, todo lo que sea. La oñe bolía, o plátano y bota. 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De cuello, soy mi palabra, levantes así, te vamos así. Porque generalmente, uy, güey, las así en vivo. Entonces, imposible, hermano. Mañana ni bota ahorita. Esa es la política partidaria, esa es la política barata. Y si a vos te prestan 1.000 millones para gastar por tu candidatura, esos 1.000 millones se tienen que recuperar. Volvió Juan Andrés Imeina, a mí, 20 años atrás, desde el 25% del tiempo establecido, llegado a la democracia en el Paraguay, todas las financiaciones fueron sustentadas por pagarés. Bogupio no dice, oye, pa joda, oye, pa papé, oye, pa moa, bogupico, pegamos junta departamental de Coanga, gente de Huereco, embargo ejecutivo se le está cobrando por orden judicial plata que prestaron para poder llegar a, al cargo y no pudieron pagar, oye, demandarse, oye, ya puedo descuento, Gina. Por la gente muy guapa. Pero si vos hablas al pueblo, le decís, pido voto conciencia, pido que pensemos para poder desarrollar nuestra comunidad, lo primero que te va a decir, no, mío, montas patán de hoy. Va a venir a tener ni manita, con un ya uno, si cómo te ya gusta, si no te ya uno. Pero después te encuentras en una desesperación tremenda. Pedí camino, pedí salud, pedí educación, ahora te enfrentas a los títulos MAU, no sabes si fulano qué es. Yo creo que por ahí puede haber muchos abogados MAU. Cuidado con esto, porque hay dos tipos. Uno de ellos que supuestamente hicieron virtual, pero tiene legajo de cátedras supuestamente cumplidas. Bueno, y también lo está pues ese, dice, no, pero pea, se llama Licea Curí, pea un mago este, verá ley título, jamás eres, no porque te hizo sobrino entre ellos, ya pose otro, ya porque hay secretaria, pero otro ya porque fulano, fulano, ya bueno, ese tiene legajo, tiene historial académico. Lo que tiene legajo y puede demostrar, ese ya es otra cosa, que estudió, no estudió, no estudió, pero no se formó en Diep y ya mandas a hija, no, es así. Si tiene legajo educativo es diferente. Está el otro que le dice, te dije el título, ahí está, el que hacen de célula, usa esta solución más grande, o yublan de la de célula, o podemos hacer ese rico antecedente, pepe moya, pues te dice el rico de tuya, pues peor ya bombrino, me envaite, mande, pues gente ni de igual ni muy bau. Ese es mau directo. Pero el que compra puede ser culpable. Pero el que le da es el responsable. El que le da es. El que le da es. Pero con el peor me he hecho, es con la responsable. La pepe Euclidia Cerdevedo, la pepe Rolón, la pepe Julano, Sultano Vengano, pepe Coimbaina, la culpable fuera. Cuidado los licenciados, los doctores. Hoy me amo la gente y... Pe mundo, hola, pene cuatija, peñín botado y este. Se na iba a vete. En Bolliven de pareja, va a ñote, 2 metros de Uribe. Anilo y todo Yujuti. Pone un poco Ramón Retamoso, se defendió ante la cámara por la acusación de Raúl Benítez. ¿Eñando mi? ¿Eh? ¿Y qué estoy yendo? ¿Una niña estoy? ¿Eh? Va a decir que estoy yendo. Ando sete, o sea. ¿Qué estoy no? Pero algún ratito, quiero escuchar demasiado, o sea. No, porque, no, en serio te digo. Esto es fuerte. Gente, tengo con situación, güa. Mañana yo mutado ahorita. No, mi tango se da con anga. Un mentir ese, güa. Ahí está, dale, Ramón Retamoso.
8: Situación no muy agradable de parte del diputado Raúl Benítez, que presentó una denuncia desde su banca sesiones consecutivas. Ayer me dedicó de vuelta en su alocución presentando documentos que me está afectando, no voy a negar, presidente y colegas, porque no da gusto pasar por esta situación. Y quiero responderle al diputado Raúl Benítez. El diputado sostiene que cómo es posible que Retamoso haya estudiado en la sede de Paraguarí, en la Universidad Internacional Tres Fronteras, y su título dice Ciudad del Este. Quiero que la sala técnica me ayude un poco con alguna presentación, presidente, si me permite. El título es un documento único. Estos son como ejemplo que quiero utilizar. Este título le corresponde a Pedro Alejandro Candia Alcaraz, que cursó su carrera en el barrio Trinidad de Asunción, y dice ahí abajo donde está subrayado, dado, no se entiende bien, ¿verdad? Pero dice en la ciudad de San Lorenzo, donde funciona la Universidad Central, donde está el rectorado. Hay otras fotos que también, si puede pasar, la sala técnica. Como dije, que el título es...
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12: La radio te informa la hora. 14. Dos minutos.
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17: La radio te informa la hora. 15. Un minuto.
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13: La radio te informa la hora. 16 en punto.
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Muy buenas tardes a la audiencia de Radio Carapeguá, los oyentes del programa Sin Censura. Siendo puntualmente las 16:05 minutos de este día jueves 6 de agosto del año 2026, empezamos con el desarrollo del programa. Empezamos saludando al compañero Marcelo y a todos los que escuchan o sintonizan en esta franja horaria, la 90.5 Radio Carapeguá FM. Ya saben, les saluda un amigo de todos ustedes, quien les habla, Gilberto Ruffinelli. Está por demás decirles, como siempre les digo, que es un gusto compartir con ustedes estos 120 minutos de programación. Hoy quiero empezar hablando sobre la situación de nuestro país y de la impunidad asquerosa que existe y la aplicación selectiva de las penas establecidas en nuestras leyes, y que nos conduce a decir que el Paraguay sigue siendo uno de los países más desiguales del planeta. Más desiguales, donde el rico, amparándose en el poder fáctico de su dinero, haga lo que haga, no va a parar la cárcel. La cárcel en el Paraguay está poblada por gente pobre. La mayoría son pobres. Les puedo asegurar que no llega al 1% de personas que tienen un patrimonio algo considerable que estén recluidos. Es un indicador, un parámetro claro que en este país la justicia no mide con la misma vara a todos los ciudadanos de esta república. Es decir, tienen una vara para medir a los pobres, a la gente de la clase media, y otra totalmente distinta para la gente de clase alta. Y me remito a los hechos. Fíjense lo que está ocurriendo con esta gente involucrada en el asqueroso robo de las arcas de los asegurados del IPS. Hablan del primer caso, 61 mil millones de guaraníes. No, porque ya tiene la edad, no sé qué carajo, y medida sustitutiva. Andate nomás a tu casa, papito. La gente que fue víctima de la ambición y de la actitud cleptómana de esta gente, muchas de ellas ya no van a poder ir a sus casas, están todos en el cementerio por culpa de estos infelices y desgraciados. Y lo mismo ocurre en otros ámbitos de la República, es decir, de las instituciones de la República, donde se roba asquerosa y deliberadamente. Yo les pregunto y les digo a quienes se animen a hablar, ¿es cierto o no es cierto lo que estoy diciendo? Es increíble. Y yo creo que fui un poco exagerado en el tema de la porcentualidad con respecto a las personas privadas de su libertad y la clase social, y con respecto a la clase social de los que están recluidos. No creo que llegue al 1%. No sé cuántos ciudadanos de esta república están cumpliendo penas o cumpliendo con medidas establecidas como penas por la justicia o por el sistema de justicia. Son recontra selectivos. Y la justicia en este país, pero es igualita a la telaraña, solamente atrapa a insectos. A insectos, a gente que no tiene cómo pagar un buen abogado o pagar a los jueces y fiscales. Dejémonos de joder. Esa es la realidad. No que medida sustitutiva, que pito, que flauta. Medidas sustitutivas. No, porque ya tiene la edad, no sé qué carajo. La edad. Este señor tuvo consideración con las personas que tuvieron que pasar vicisitudes
en los centros hospitalarios de esta entidad previsional? Les pregunto. Y aquellas personas que, como el caso de este señor que se le amputó la pierna que no tendría que haberse apuntado y le amputaron la sana, ¿quién le va a resarcir? Estos tipos tienen que ir a parar en la cárcel 400 años y otros 400 años como medida de seguridad para que nunca más nadie vuelva a intentar hacer lo que hicieron. Dejémonos de joder. Este país no tiene futuro. No tiene futuro. Porque el daño que ocasiona la impunidad y al país y a la imagen del país son terribles. Terribles. ¿Quién los va a creer? No, que tenemos que vender al país como un lugar donde se pueda invertir. Pero si no hay seguridad jurídica, ¿quién carajo va a querer venir a invertir? ¿Quién carajo? Se convirtió en un, no sé cómo definirlo, al Paraguay. Una guarida de delincuentes y de ladrones. ¿Cómo se entiende? No, que la ley justamente es como, les voy a hacer una comparación. Es como el famoso pliego de bases y condiciones, que se condiciona a favor del más pudiente. Es decir, que entre los requisitos para acceder a una adjudicación, te pone un ítem donde te dice, vos tenés que tener un patrimonio declarado de 10 mil millones, y es para simple y llanamente tratar de adjudicarte con una obra de 1000. La misma cosa ocurre con el tema de las leyes. Las leyes tienen que ser derogadas, aquellas que violentan el espíritu de la Constitución. Porque lo que hoy estuve escuchando del juez, no porque esto, porque aquello, se aplica solamente para la gente pobre. Si es una persona pobre la que comete un delito por robar una gallina o robar una vaca flaca, adentro. No, hay tu tía. Pero yo les digo sinceramente, este país no tiene cura. No tiene cura. Es un gran desierto de corrupción. Y algo o mucho de polvo se nos sube. Pero el que paga los platos rotos son la gente pobre, la gente humilde. Justamente los que, sin darse cuenta, avalan este sistema, sostienen. No sé si les explico en guaraní o en yopará para que entiendan. Esto que se está dando hoy día y que

Que cuando, para que salteen ese punto, ese coro, donde dice unión e igualdad. Unión e igualdad, ¿de dónde carajo? ¿Dónde está la igualdad que menciona el coro? Y que menciona la Constitución Nacional. ¿Igualdad para quién? Por favor. Pero, si me oponen también los amigos, se en duda. Ñandé Moriahu, a Ñandé ya pagar las consecuencias con la principal responsable. Da él a Ñandé ya movida de autoridad. La autoridad ya movida go Ñandé ya hipotáwi. Llego a etapa a comprender porque la tabú Ñandé reco así con tecacá. 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Muy pico ya no hay. 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A como consuelo, alguno está de ella, o sea, y te digo tú ya como no te ha o mandó tante a dije. Jandé more es un hermano más, digo. Hermano, está hermano, acepta. Ni hermano, acepta los amigos. ¿Me entendés? Ponaba. La yajala ya en el hospital, fuera de porquería, ve. Anda, yo ya topamos. Hay ninguna solución a nuestro problema. En el hipotético caso de que sea un problema grave, está frito. Eñembo, de ya, veo de ya, ni tiende salvata. Fortalece tu credo, tu fe en Dios, porque si vamos a tener fe en el sistema guau de salud que tenemos, estamos fritos. Ne, un buen carro polaco, veo. Directo a la morgue. A la morgue es un decir, porque ni siquiera eso tenemos. Morgue tiene que ser refrigerado, es decir, la humanoa, pero en la cuaña, pero muchos me dicen, ella es plaga para ir, es cierto, ella es plaga para ir, pero por lo menos hay cuatro también, es para el año de problema, los amigos. Ya hay cuatro el año de diagnóstico. Ya sabemos el diagnóstico, el problema. Ya identificamos el problema. ¿Y cuál es el problema? Nosotros mismos. Bueno, qué pucha. No, que a ver, o se dañan de denuncia para la. O mandar a la IPS, pero ya guay, hay un juicio, mandar ahí. A ver, ahí, a ni que ese guay montaja, tipo que. Denunciar. Lo mismo que pe, bandido, tu llamo, ya pe, intendente de Asunción. No, o denunciar a Katia, pero porque y ese sí me voy a. Pero un pa, y cuata y tres y extraño, mango. 500 mil millones de guaraníes y cuáles van a subir. Casto y puro y fabricante de agua bendita. Hay que ser cara dura y pelotudo para sostener lo que no se puede sostener. Y con la complicidad de todos los políticos de todos los colores. Pero a mí no me engañan ningunos. Ningunos, son todos iguales. Sinvergüenzas. Y no, Boria Júpiter Ojara, pero en Boria Júpiter Ojara, también. Les calienta un huevo la suerte de la gente, de los sectores más vulnerables. Les calienta, pero reconcha un huevo. No, que vamos a apostar. Señores candidatos a la Junta Municipal e intendentes, no prometan más cosas que no están a su alcance. No utilicen de manera excesiva y exagerada la demagogia a nivel pendilla. No que ya solucionaste el problema de la seguridad, que el problema de los caminos, que pendilla pum. Pendilla pum, porque muy, muy carajo vio Benojeta. ¿De dónde van a sacar los recursos para solucionar todos los problemas? ¿De dónde? El Estado paraguayo está adeudado hasta la coronilla. Probablemente sí. Esto, vamos a decirle, avanza con esta celeridad. Probablemente mañana ni siquiera vamos a tener crédito.
No, que aquí vamos a construir no sé qué cosa, vamos a mejorar el estándar de vida de los ciudadanos de Paraguarí, de Carabe. ¡Mentira!

0: no va a cambiar más nada, o poco o nada. Pero por favor, demagogos, pelotudos, demagogos y boludos. A nivel a peruviano, mirana, no, que pega usta un bobera, paya y copoambata. No se puede. Tenemos que traer, tiene que nacer un Nayib Bukele, o un Gaspar Rodríguez de Francia, o un Eligio Ayala, para cambiar estas cosas. De lo contrario, no va a cambiar nada, o poco o nada. Bueno, vamos a la pausa, ya son las 16:20, tenemos una temperatura de 30 grados, la sensación térmica es de 33, la humedad en el ambiente del 57%. Cumplimos con la pausa. 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

0: Bueno, volvemos al programa, te ocurrió 29 minutos de la hora 17. Hablando de proponer muerte, los que proponen muerte gozan de buena salud. Estoy viendo, acá me está enviando algunos materiales de la intervención de la policía y la fiscalía con respecto a al tema del microtráfico y el narcotráfico. Ahora me dicen en Yaguarón, están haciendo intervenciones y vemos que ya tienen evidencias la policía y los intervinientes. Los que proponen muerte. Y la gente prácticamente no le da la importancia, la debida importancia. Este es el peor de los peores, de los males que tenemos en este país ahora, que es el tema de la comercialización de las drogas, de todo tipo. Estamos matando el futuro de este país. Siempre repetimos como loro, y es una suerte de muletilla de discurso de los políticos mentirosos y demagogos, que los adolescentes son el futuro de este país. Nuestros adolescentes, ¿nos estamos ocupando de su salud? No. ¿Nos estamos preocupando para evitar que se vuelvan todos, no sé cómo, zombies? ¿Estamos preocupados? No. Somos una manga de hipócritas. Y me incluyo, porque no le damos la debida importancia a algo que es gravísimo, gravísimo. Lo más grave de todo. Y yo pregunto, ¿cuál es el origen? ¿Dónde se origina esta cuestión? ¿Por qué hay tanta gente que consume? Porque inclusive hay una supuesta, no sé de dónde sacaron, una encuesta, una suerte de encuesta, donde lo ubica al paraguayo o al país como uno de los países más felices. Somos muy felices, pero si fuimos tan felices no vamos a recurrir al consumo de este tipo de alucinógenos, porque son alucinógenos. Yo no entiendo. Bueno. A ver si puedo hablar con... Algo se está haciendo. Pero yo creo que hay cosas más. Lógicamente, algo es algo. Voy a tratar de hablar con el fiscal interviniente. Todo el tema este del microtráfico. Fiscal Alfredo Ramos Mansur, ¿cómo te va? Gilberto Urbinel y Radio Carapeguá, ¿cómo estás? Buenas tardes.
1: Hola, don Gilberto, buenas tardes. A vos y a toda audiencia.
0: Bueno, combatiendo el peor flagelo que tenemos los paraguayos, el tema de las drogas. ¿Es así, verdad?
1: Sí. Lastimosamente es así. Ayer tuvimos un Quindú, tuvimos 4 prendidos, detenidos. Una considerable fue la cantidad de uno de los mayores incautaciones, una de las mayores incautaciones que tuvimos todo este tiempo es la de ayer de Quindú. Otra fue de Carapeguá, y después ahora estamos en Yaguarón, estamos terminando uno en Yaguarón y mañana seguimos, no te digo dónde, porque justamente del éxito depende del factor sorpresa. Lo único que allí hicimos con Senat y hoy estamos haciendo con narcóticos de la Policía Nacional.
0: Decime, la mayor cantidad de incautación en Quindú, ¿de qué tipo de droga y cuántos kilos, doctor?
1: Y ayer tuvimos marihuana, tuvimos crack, o sea, residuo de cocaína, ¿verdad? Tuvimos... Ay, me está... Una cantidad considerable, que te tira bien la cantidad.
0: Porque pero así a grandes rasgos, ¿cuánto estamos hablando? ¿De 10 kilos, 5?
1: No llegamos a eso. El que tuvimos grande fue en Carapeguá, 900, que tuvimos hace poco fue 900 gramos, el de Carapeguá.
0: ¿900 gramos de qué tipo de droga?
1: Ese era cocaína, puro.
0: Casi un kilo.
1: Y estos moñitos de crack, por ejemplo, venden a 10.000 guaraníes. Y tuvimos 140 casi de eso. Y hace 10 por 140, sí. A 10.000 guaraníes venden cada moñito. Después teníamos marihuana y el purete de la cocaína.
0: Doctor, ¿vos tenés idea más o menos de cu
1: Bueno.
0: cuánto es el valor en el mercado internacional de 1 kilo de cocaína?
1: Y depende mucho, ¿verdad? Acá mismo en nuestro país, ¿verdad? Al salir a la calle, los dientes tienen

0: vale acá?
1: ¿Y acá cuánto vale?
0: Si tenemos, por eso depende, te doy un ejemplo, no te digo burdo, era un ejemplo de lo más chico que es. Que cada moñito está a 10.000 guaraníes. Este es crack, ¿verdad? Cocaína es parte de lo grande. Cocaína es lo más caro que hay. A
1: Estoy
0: 50.000
1: viendo acá,
0: guaraníes.
1: googleando, el kilo de cocaína varía drásticamente según la etapa de la cadena de suministro y la ubicación geográfica, moviéndose en un rango que va desde $1.500 en zonas de producción en Sudamérica, seguramente de Bolivia y por esos lugares, hasta superar los $100.000 en el mercado de Asia u Oceanía.
0: Puedo hacer por 10, ¿no? Y el nuestro de ruta. Acá una ruta de la marihuana, tenemos la mejor marihuana del mundo. Lastimosamente tenemos muchachos jóvenes que recién le fue detenido el olor insoportable adentro de la habitación del mismo. Viven en un mundo ficticio esta gente. Te digo así como el término que se usa mucho, están totalmente zombies. Viene el papá muchacho a hablar conmigo ahí, habló con el comisario también y que antes, como todo papá, ¿verdad? Y no sé más qué hacer. Allí la mamá de este muchacho vivo también. Ya no sé
1: Pero
0: más
1: la
0: qué hacer con
1: marihuana no
0: él.
1: es tan nociva como otro doctor.
0: Y sí. Y te da la pauta, que, por ejemplo, la cocaína mismo también, la cocaína tiene un peso X que está utilizado por ley, por la gente con un certificado médico, ¿verdad?
1: Sí, pero tenía que tener un certificado médico porque
0: Es
1: sabemos
0: una
1: que hay
0: constante,
1: drogas
0: pero
1: controladas que...
0: como se dice acá, yo estoy en esto todos los días, por horror se reconoce la certificado médico supuestamente adicto a los efectos de no importarle por tenencia, comercialización, que quieren tenencia nomás, ¿verdad? Que consumidor.
1: Pero ¿quiénes son los médicos que prescriben ese tipo de recetas? Así que le dan
0: Me
1: esa...
0: reservo, escúchate, ahí quería ya, pues me reservo los nombres, los mismos siempre son.
1: Pero son los mismos médicos, entonces son aliados del negocio.
0: Te digo eso.
1: Va a denunciar y va a otro.
0: Estamos en eso. Estamos en eso. Voy a tener novedad porque estamos tratando de tema a full, y dentro de toda la precariedad que tenemos en medio, estamos tratando de hacer tripa corazón, como se dice. Mañana tenemos otro, te va a tener mañana ahora. Y nos vamos sobre el trabajo de inteligencia de la policía y el latín de hoy nos fue bastante bien.
1: Y bueno, yo estoy, como se dice vulgarmente, es un término que utilizan los relatores de boxeo. Estamos navegando en aguas profundas, pero yo creo que alguien tiene que hacer algún renunciamiento y vamos a irle a poner más énfasis en este tema, porque todo el mundo hablamos que el futuro de nuestra nación y de cualquier otra nación son sus jóvenes, son los adolescentes, pero estos adolescentes, ¿qué futuro les espera si sigue con este ritmo del consumo de estas drogas?
0: Estamos en un trabajo que yo creo que a la larga va a tener resultados positivos. Y como en la carrera callejera te dice la gente, pira, y la bella agarrada, la pira guastón no podemos
1: No,
0: aire.
1: yo coincido con
0: Y
1: ese
0: estamos entrando en la pira
1: criterio. Yo
0: guastón.
1: coincido, doctor. Me va a disculpar, no estoy culpando a vos, pero mira, ¿y dónde ven bella con este? No, nunca
0: Sí,
1: me acordé de un
0: así mismo,
1: piraguazú
0: así.
1: que haya
0: Pero vamos
1: caído.
0: a tener novedades de. Tenemos el apoyo del fiscal general, tanto yo recién tengo el informe de comunicación, todo lo que hicimos ayer también. Y tenemos el apoyo
1: Pero que
0: de nuestro
1: yo entiendo,
0: superior y
1: doctor.
0: de otro estamento también.
1: Yo entiendo, doctor. ¿Sabes qué? Yo no te estoy culpando, porque yo creo que no tienen las herramientas necesarias para poder
0: No, no,
1: combatir.
0: suficiente, sí, así mismo.
1: Me
0: No
1: dañan
0: tengo
1: votar.

0: La
1: Aquí la
0: demanda
1: gente
0: supera la
1: tiene
0: capacidad de
1: Scorpio y de
0: respuesta.
1: Senat, tiene Moy y Senavico. Tiene vehículos del año, y eso que fue incautado y usan ellos. Y no tratamos en eso. Ayer tenemos Moy, de la fiscalía. Pues yo no estoy de turno y tengo que pedirle de turno que te preste. Él tiene otra actividad también. O sea, hay gente que hacer y no movemos con la gente de Senado o de narcóticos. Como te digo, tiene vehículos bastante sofisticados del año, prácticamente vehículos japoneses. Entiéndase, por ejemplo, Hilux, la línea de Toyota y compañía así, ¿verdad? Fortuner, Fortuner, ¿cómo le dicen?
0: La famosa Fortuner, la preferida
1: Sí.
0: para traer de la frontera los famosos cabritos.
1: Así mismo, así mismo, así mismo, sí.
0: Y bueno, doctor, te agradezco por estos datos y a seguir luchando
1: Ah, te
0: por
1: quería
0: combatir este
1: aprovechar
0: flagelo.
1: nomás la oportunidad que el día martes, yo estoy navegando también, y medio ambiente, y unidad especializada, entonces el día martes estuvo por acá el vicepresidente de la Rural, por Paraguarí, creo que se mediatizó eso, y estuvo con el presidente de la Colcat y la asesora jurídica, y justamente estamos hablando de lineamiento y para realizar para coordinar, ¿verdad? Trabajos futuros de, porque yo te conté que en Paraguarí mismo bajó bastante el índice de abigeato. Ahora no te digo lo mismo, por ejemplo, con la parte de María Antonia, Mollapeí, y la parte de Quiquegó, Capucú, y de donde está Leonardo Cáceres y Óscar Fernández en el otro sector, Isla Alta, que cada uno hizo justamente su descargo ahí, ¿verdad? Informando a los rasgos que realiza cada uno, y tratamos de coordinar todo, tratamos de coordinar entre yo con la, entre mi persona con la adjunta, la doctora María José Abed, que es nuestra adjunta, y como te digo, planificamos trabajo ahí hasta ahora. Creo que estamos, como te digo, por lo menos, dijo el doctor Víctor Ríos, la pasando vino bajo el índice en Paraguarí. Después está el doctor Cohen con el doctor Siquiera, don Yaguarón, ellos le competen Yaguarón y Pirachú. Bastante más hemos ido
0: Yo
1: en
0: creo
1: la
0: que es
1: zona.
0: también una responsabilidad de los gobiernos municipales, que tienen que controlar a los vendedores de carne, es decir, a las carnicerías, para que puedan, vamos a decirle, declarar el origen de la merca.
1: La cadena de
0: Porque
1: frío que
0: si
1: transportan,
0: ¿para
1: como
0: qué uno
1: se
0: va, por decirte, la
1: lo
0: DIGEO,
1: transportan
0: para qué
1: son los
0: va?
1: humanos.
0: Vamos a evitar muchísimo este flagelo si controlamos, vamos a decirle, el tema de la comercialización. Porque si vos no tenés mercado, ¿para qué vas a robar? No te sirve.
1: Así mismo, y de medio ambiente hablamos hasta las árboles, que hay una cantidad impresionante en el departamento. Y como vos decís, precariedad media para tratar de cubrir todo.
0: No, es imposible, es imposible. Y bueno, doctor, te
1: Así es.
0: agradezco de nuevo por estos datos y gracias por tu tiempo, doctor.
1: Estamos en la orden. Un abrazo. Saludos a la
0: Otro abrazo.
1: audiencia.
0: Alfredo Ramos Mansur, fiscal de Paraguarí, que atiende todos los tema habido y por haber. Bueno, vamos a la pausa y volvemos. Temperatura, era de 30 grados la sensación térmica es la de estar en el ambiente del 57%. 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A la pausa, mi querido, y volvemos.
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15: La radio te informa la hora. 16:57 minutos.

Gracias, Marcelo. Ya son las 16:58. Estoy viendo acá en la página digital del diario Última Hora, dice Municipales Oposición negocia a contrarreloj la unificación de candidaturas en ciudades claves. Yo creo que ya se dio en Carapeguá, no sé si es real o no, pero creo que ya hay una unificación de la oposición y le tiene como candidato único para la intendencia municipal a Juan Aurelio Bobadilla. Acá ahí ocurrió algo similar. La elegida fue la, creo que es ingeniera, la hija del actual intendente Aldo Lescano, Leti Lescano, que ganó la encuesta representando al partido Yo Creo de Miguel Prieto. La oposición continúa en un tire y afloje en la recta final de las negociaciones para unificar candidaturas de cara a las municipales. En Asunción, Luque, Mariano Roque Alonso. Los acuerdos ya son prácticamente inviables, faltando un día nada más para el cierre de plazo establecido por el Tribunal Superior de Justicia Electoral para bajar candidaturas. Vaya, Ocuaina, no entiende. Y acá, Pico, ¿qué pasó acá en Carapeguá? Te va a escribirlo igual nomás, Pico, los otros. De acuerdo con el cronograma de la justicia electoral, la oposición tiene tiempo hasta viernes para bajar candidaturas a las intendencias, a fin de enfrentar en una sola fuerza a los colorados en las municipales del 2026. En la mayoría de los distritos, con varios candidatos opositores continúan las negociaciones lideradas por Partido Liberal Radical Auténtico y los resultados se darán a conocer entre este jueves y el viernes. Salvatajes para cubrir gastos de campaña, espacios en la administración municipal son algunas de las monedas de cambio que se están o se van discutiendo. En el departamento central prácticamente ya es inviable la unidad en Luque, Mariano Roque Alonso. En el primer caso, José Luis Gilaver no quiere ceder su postulación al liberal Manolo Achucarro, como ya lo hizo Belén Maldonado, quien se había lanzado por la plataforma del tercer espacio. En Luque, la oposición enfrentará al cartista Hugo Farías, quien arrasó con el 40% de los votos en las internas del partido. En Mariano Roque Alonso, el candidato de País Solidario, Andrés Caballero, afirmó que no puede ceder ante un partido liberal que responde al cartismo, refiriéndose a Marcelo Salinas. Asimismo, comentó que el Partido Liberal Radical Auténtico ni siquiera lo contactó para conversar al respecto. Nosotros somos la verdadera oposición, dijo el ex concejal, que se presenta con una alianza que congrega además al Partido Demócrata Progresista, Convergencia Popular, Tecoyoyá, Paraguay Defiende. Este sector promueve también 12 candidatos a la Junta Municipal. En Asunción, la principal figura de la oposición, además de Soledad Núñez, es Rodrigo Franco, quien se resiste a bajarse de la puja electoral. No va a bajar, Pío, por favor. Divide y vencerás. En cambio, se avizoran acuerdos en Ñemby, Lambaré, Villa Elisa, Limpio y Fernando de la Mora, por citar algunas ciudades de Central. El diputado y presidente de la Juventud Liberal Radical Auténtica, Pedro Gómez, comentó que en Ñemby se llevará adelante una encuesta express, dice, que culminaría a más tardar al mediodía de este viernes. En este caso, el candidato de la Alianza Unidos por Ñemby, Shen Xiong Kuo, había rechazado el pedido de los senadores opositores de impulsar una candidatura única. Sin embargo, en las últimas horas aceptó someterse a una medición frente al liberal Blas Lanzoni. Mamá. En la misma, pues mamá querida, en la misma posición se había manifestado Jeremías Sansón de Yo Creo en la ciudad de Villa Elisa. Pero a estas horas están avanzadas las conversaciones con el Partido Liberal Radical Auténtico, que tiene como candidato a Sergio Estigarribia, y la oficialización de la unificación se cerraría este jueves. Y Vamos a la cuestión local.
¿Qué pasó lo de Carapeguá? ¿Queda ratificada? ¿Ya no va a aparecer la, vamos a decirle, la foto de los otros candidatos? A ver si me atiende el amigo. Vaya, me olvidé. Elisecha. Porque vaya Tacuayna. Se hizo la encuesta, ganó Juan Aurelio Bobadilla. ¿Y cómo queda la cuestión? Porque es un tema este de que aparezca otra vez la foto de otro candidato que no sea. No atienda. A ver. A ver, vamos a ver si no atiende otra persona. Porque me dicen que supuestamente no está de acuerdo otra vez con el tema este del modelo que utilizaban para Omba Eloico. Bueno.

0: So? Peñete mina los opositores, no vende teléfono. Qué difícil es hablar con ellos, ¿eh? A ver, ¿cómo veo? Queda esto. ¿Debe igual algo, Marcelo? ¿Eh? Ah, yo soy peruano, pero yo no quiero molestar. A ver un poco. ¿Cómo veo quedó este tema de la candidatura para intendente? Edgar venía algo menos igual. Creo que él va a acompañar. ¿Entendéis? A ver. Gustavo Liceche. Ah, le meta a Pérez. Bien. Bueno, está bien que no atienda. Sea. Juan Aurelio, atendan a vos tu teléfono, será, por favor. Juan Aurelio Bobadilla Sánchez es su apellido, ¿verdad? Hay cuadras, tengo un papel hoy con la Paraguay. Nunca la cara pegó. Bueno, en acá, ahí creo que ya no hay inconveniente alguno. A ver un poco. Sí, ahora sí le tenemos en línea al candidato
1: ¿Qué haces,
0: único, no sé,
1: señor?
0: vamos a
1: ¿Cómo no?
0: evacuar la interrogante. ¿Qué tal, Juan Aurelio? Estamos en radio en el programa Sin Censura. ¿Cómo te va? Buenas tardes.
1: Hola, Aguilar.
0: No, no.
1: ¿Todo? ¿Qué tal?
0: Llámame de otra,
1: ¿Cómo
0: llámame en la línea directa, por favor, Juan Aurelio.
1: estás?
0: No hay caso. Llámame nomás de otra línea, porque. Oh, bro, bro. A ver. Juan Aurelio Bobadilla. Siga, sí, no, pero yo quiero saber si va a aparecer o no va a aparecer la. Sí, eso es lo que hay que impedir. Bueno, ya le tenemos en línea al candidato de la oposición en Carapeguá, Juan Aurelio Bobadilla Sánchez. ¿Qué tal, Juan Aurelio? ¿Cómo te va?
1: Buenas tardes, Gilberto. Buenas tardes a la audiencia. A las órdenes siempre.
0: Bueno, viste, estuve viendo acá una, vamos a decirle, algo que publica el diario Última Hora con respecto a la definición de los candidatos. Contra el reloj, la oposición negocia la unificación de candidaturas. Y yo quiero que te refieras a la unificación que se dio en Carapeguá. Decime, no, no hay ningún desacuerdo, ningún malestar, digamos, con respecto al resultado que se tuvo en esta encuesta que te eligió a vos, es decir, que donde vos tuviste mayor porcentaje de votos y que, vamos a decirle, te da como el candidato ganador. No, existe ningún inconveniente.
1: No, justamente porque los maestros se basó nada más en votos, lo cual
0: Juan Aurelio, no sé qué está pasando. La comunicación es pésima, será. Se entrecorta como. No sé qué tenemos que hacer. No, tenemos inconvenientes en la comunicación. No, viste que no sé, tenemos que buscar. ¿No tenés otra línea? No, con esta es imposible. Con esta línea es imposible. Bueno. Me copio otro del epicolo y cuál será. Con culo. Juan Aurelio. Yo creo tener su teléfono. Este probablemente va a salir mejor.

0: También vi que en las redes sociales ya hay operación cicatriz en Carapeguá.
1: Después del tono.
0: Con respecto al candidato a intendente por el Partido Colorado. Estuve viendo un posteo del presidente de la seccional colorada, el empresario Heraldo Pereira. A ver las cosas. Juan Aurelio Bobadilla Sánchez. De Poi Posúdapico, van a acompañar. No, no, no, no hay personal, no hay coya. Mamá quería acá. Ay, aña, ay. Pepe, un balo y coja, nana. A ver, un poco voy a ver, tratar de hablar con el papá de esta chica, la ingeniera Leti Lescano, que es Aldo Lescano, intendente actual. La oposición eligió como candidata. No toda la oposición, creo que otra vez sucedió otro problema. Vaya, ñabolico. Divide y vencerás. Lectura comprensiva. Bueno, a ver qué me dice acá el amigo Francisco Ayala. Bueno, él seguramente va a darnos datos precisos de lo que está ocurriendo en Carapeguá. Información precisa. Francisco Ayala, político y empresario de Carapeguá.
2: ¿Qué tal,
0: ¿Qué tal, mi querido don Francisco Ayala? Gilberto Rufinella, Checuamango. Estamos en radio en el programa Sin Censura. ¿Cómo te va?
2: Cuando, justamente era para comunicarte que Gil, Juan Aurelio está de viaje, se está yendo hacia Ita y esa zona no tiene cobertura. Yo estaba escuchando tu programa, vos.
0: Entiendo, ¿sabes qué es lo que quiero informarme? No hay ningún inconveniente en el tema de la unificación de la candidatura de la oposición en Carapeguá. No, no, no va a haber otra lista, nada, solamente Juan Aurelio.
2: Que yo he entendido que sí, todo se arregló, todo se procuró, se hizo todo lo posible y llegamos totalmente de acuerdo, 100% acuerdo en todos los puntos, Ruginelli.
0: Decime una cosa, esto pues se informa, vamos a decir, el resultado a la justicia electoral y que ya no corre la candidatura de los otros candidatos, es decir, ya no va a aparecer en el boletín de votos.
2: Ya no va a
0: En
2: aparecer,
0: este caso,
2: pero mira que
0: en la máquina.
2: hasta donde yo sí te puedo decir, hay un acuerdo entre caballeros, aparte de todo el acuerdo, llegaron toditos en acuerdo, en programática de gobierno, llegaron en acuerdo en la forma de hacer la encuesta, los puntos. Todos los detalles, 100%. Y de ahí, además, el último que quedaba era el tema de las firmas. Uno no quería firmar ante la escribanía y otro quería firmar. Eso es el último que queda. Después de que ellos llegaron a acuerdo, no tengo entendido que recibió el doctor Ávalo Mariño la renuncia de cada uno.
0: Sí que tiene que
2: Tengo
0: tener la
2: entendido
0: renuncia
2: hasta
0: para
2: eso.
0: que se convalide en la justicia electoral. ¿Pesa en Guaya?
2: Claro, claro que sí, claro. Tiene que hacer un trámite.
0: Porque si
2: Y
0: no, para
2: tiene que
0: seguir está la
2: hacer el
0: máquina vecina.
2: apoderado del partido, tiene que hacer.
0: Y esto es lo que quiero tener. Quiero tener la certeza y no la incertidumbre de si va a aparecer o no va a aparecer la figura, así la foto de esta gente que ya, vamos a decirle, en algún momento seguramente la justicia electoral los inscribió, ¿verdad?
2: Sí, no, pero si se llega a entregar la renuncia en su forma y hora, no tiene que aparecer Gilberto.
0: Y bueno, pero hay que esperar entonces, porque creo que hasta mañana tienen tiempo.
2: Y no, seguramente que ya le presentaron.
0: Mañana
2: Ya
0: se
2: presentó
0: define y
2: yo.
0: el lunes se corre el trámite este de la de vamos a decirle cargar los datos en las urnas
2: Sí.
0: electrónicas.
2: Se bueno, maneja por ahí, pero yo
0: Si es la
2: hago
0: maneja y te
2: alguna
0: oiga tu
2: presentación
0: opera,
2: y empezamos.
0: hay cuá hacer porque
2: No, no, hasta el último, no, yo estaba acompañando hasta el último el acuerdo,

0: con más.
1: No, no, yo, no, acá nosotros tratamos con gente muy serio. Mira, la mayoría de son políticos de años, vos conocéis. No creo nomás que quemarse así de repente gente que tiene futuro en política. Pero, hay algunos que nosotros ya estamos a última etapa, pero ellos son gente muy joven, gente muy preparada, conocido en la zona de distrito, conoce muy bien su reacción, todas esas cosas, y no va a hacer esas cosas, no, de ninguna manera.
0: Porque yo escuché nomás un comentario que no le gustó mucho algo, no sé. Pero bueno, vamos a trasladarle la consulta.
1: En el día de la encuesta. Mira, yo te explico hasta ahí, hasta donde yo sé. Mira, ese no era por el tema de la encuesta ni de otras cosas. Ese era un problema personal entre Egar y otra persona. Oño piché y mi Egar Bejicuay, porque no llamo ina a pela mesa, no llamo ina a mo, entendáis, pero nada que ver por cuestiones políticas, es un cuestiones particulares según mi entender. Pero lo mismo, no es que yo cabe y no, vea la encuesta, oño, ahí pe, poño, ahí pe, allí ya puedo, ahí, mentira, totalmente mentira, hasta llegó 100% en acuerdo.
0: Así que Egar ni algo no cuestiona el resultado.
1: Absolutamente no. Absolutamente. Algunos detalles habrás ya he reclamado, pero no tiene importancia. Generalmente la no Maravio land de carta me sagüe Maravio algo por el estilo, pero después de la encuesta, antes de contar, son pequeñeces, pero yo le considero a él una persona muy seria. No, y la bueno, primera vez con Paulino mismo, yo y Egar hicimos ese pronunciamiento de Paulino.
0: Después en Duma y la Sagentúa, don Francisco, Sagentúa la que no estuvo muy de acuerdo.
1: No, es por Andushu,
0: Hasta la pregunta, ¿para qué?
1: Por algunas cosas pequeñeces, ya antes que de discutir que me pero ya y no cosa de cualquier cosita y no molesta ya cualquier ya tío vas a ver nada pues está cualquier discutir
0: si no tan de gente porque de cada 10 combates 9 a perder normal se
1: juega. Él aceptó a peago y vuelvo a compromiso al acompañar mejor posición no valor este tema sencillito.
0: Decime don Francisco, vos sos candidato a la junta por el Partido Liberal, opción cuánto.
1: Opción 8, don Gilberto.
0: Lista 2, ¿verdad?
1: Lista 2. Soy del PLRA, lista 2. Opción 8.
0: Y bueno, te agradezco. Gracias por estos datos y por tu tiempo, don Francisco,
1: por favor, querido. Cuando guste, mi amigo. Un abrazo.
0: Don Francisco Ayala, dirigente del Partido Liberal Radical Auténtico. Vamos a ver si Egar Benialgo, el ex diputado, nos atiende. Porque yo que no estaba muy de acuerdo y que tiene ciertos cuestionamientos con respecto al proceder de los encuestadores. No, ya tendrían, déjeme con a ver, Enrique González Quintana, vio, no ya tendrían ese. Más hable y sector igual la que tú, doña Tendencia. Pero, Enrique González. Don Enrique. ¿Néstor quién? No, Paco Liberal. Néstor Rivero Galía. Don Enrique González Quintana. Ex senador, ex presidente del Congreso Nacional. Doña Tendein de ahí. Bueno. 17:19. Reitero, tenemos una temperatura de 30 grados, la sensación térmica es de 33 grados, la humedad en el ambiente del 57%. 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

0: 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Vamos a la pausa y luego volvemos con más Sin Censura.
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0: Gracias, Marcelo. Transcurrieron 29 minutos de la hora 17. Es decir, ya son las 17 con 29 minutos. Yo quiero poner un dato. Un dato. Hacerle saber a la gente que me escucha a través de este medio de las desigualdades que existen en este país. La Constitución Nacional dice que todos los paraguayos, todos los habitantes de la República somos iguales en dignidad y derechos. No se admiten discriminaciones. Y ya por ando mi parlamentario, o se tan deco, o pilotea que esto, que aquello, que pito, que flauta. Yo le doy un dato. Gracias a Benjamín Fernández Bogado me entero hoy que el Estado paraguayo gasta 100 millones de dólares. 100 millones de dólares anuales en seguro médico de quiénes? De funcionarios públicos. 100 millones de dólares. ¿Cómo se entiende esto? ¿Por qué tanto privilegio para los funcionarios públicos? La carga horaria de trabajo es el 50% o menos, incluso en muchos casos, de la gente que trabaja en el sector privado. En el sector privado sí o sí trabajan 8 o 10 horas al día. Salario mínimo. En el sector público, en muchos casos ganan 3, 4, 5, 6, 10, 20, 30 veces más. En algunos casos. Que la gente que trabaja en el sector privado. Pero con el beneficio del seguro médico. ¿Y dónde está la garantía de la igualdad? ¿Quién me puede explicar esto? Pero es que nos callamos todos. Somos una manga de boludos, pelotudos o buros. ¿Cómo se entiende esto? Increíble. Le tenemos en línea al intendente de Acaay, el señor Aldo Lescano. ¿Qué tal, Aldo? Gilberto Rufinelli te saluda de Radio Carapeguá. ¿Cómo estás?
1: Bien, Rufo, saludo cordial afectuoso a la
0: gente. Sí, te escucho ahora, Aldo. Viste que se entrecortó la comunicación.
1: El saludo cordial afectuoso a esa gran audiencia, Rufo.
0: Te agradezco, Aldo. Viste que nos enteramos a través de los medios digitales, principalmente los medios de comunicación alternativos, de lo que fue este triunfo, digamos bien, en esta encuesta en la ciudad de Acaay, de parte de tu hija. Y te pregunto, ¿no hay ningún cuestionamiento sobre el resultado, sobre las encuestas que se realizó, que le eligió a tu hija, creo que es ingeniera, Leticia Lescano? ¿Es así, verdad?
1: Efectivamente, hasta el momento no he escuchado nada de inconformidad. Es más, hemos firmado con antelación, firmaron con antelación un acuerdo. Y se hizo una verdadera fiesta ese día, fiesta cívica, porque bajo un marco armonioso, de respeto, sin inconveniente, porque a mí me contaron algunos encuestadores, porque acá hizo la misma empresa que realizó en Carapeguá, que ahí sí hubo de repente algunos choques verbales, después abandono y compañía. Acá absolutamente nada. Desde el principio hasta el último conteo sin ningún inconveniente, y valoro que al final Petre se nos haya acercado. Hay una parte donde ya se sabía el conteo preliminar, porque el encuestador principal, el jefe de ellos, un colombiano, va poniendo hacia su mano derecha los boletines de Leticia, hacia la izquierda Leticia, los boletines de Petre, y en el medio los votos nulos, y ahí pues ya se pudo ir contando, y Manuel Petre se dio cuenta que Leti alzó más, y fue, se acercó a ella, se me acercó a mí, con mucho respeto. Somos amigos en realidad, somos de un mismo equipo prácticamente. Y yo en realidad, Rufo, quería que aconteciera esto solamente por la unidad opositora. No es que quería que gane eso, precisamente mi hija. Está bien que haya ganado porque trabajó mucho, pero sin embargo, yo quería nomás que haya la encuesta por la unidad, porque de lo contrario, si es que nos vamos por cuerdas divididas, va a ser difícil en octubre.
0: Pero creo que hay otro candidato que, vamos a decirle, entre comillas, también forma parte de la oposición, o tiene ese rótulo. Creo que,
1: Sí,
0: no recuerdo el
1: hay un
0: apellido.
1: candidato. Hay un candidato con ese marcante, pero ese no nos preocupa mucho. Nosotros quisimos que él entrara, se le pidió, pero no
0: Zamudio es el
1: quiso.
0: apellido, ¿verdad?
1: Sí, Zamudio. Yo estoy al tanto, se acercaron, le pidieron, pero él no quiso la encuesta, no quiso someterse. Entonces, no fue posible, se le dio esa posibilidad y no quiso, pero a nosotros nos viene hasta mejor por el hecho de que haciendo un cálculo apurado, él más bien va a sacar más votos colorados, ya que fue activista. Incluso en el periodo anterior él trabajó para Gilberto Mereles, quien ahora es candidato de la ANR nuevamente. Yo había ganado por 167 votos en aquella oportunidad, pero te acordarás, el equipo de Aníbal Oliver se había apartado, fue por Hagamos en aquella oportunidad, alzando más de 1.800 votos. Igualmente, el finado Fabián Carrera había alzado más de 100, había otros candidatos testimonial, por ejemplo, un tal Murdoch, que creo que fue de 40, otro de 25. En síntesis, 2.000 votos de la oposición que fueron para afuera. Y ahora, si se llega a aglutinar 50% nomás de aquello, Leticia puede capitalizar a su favor, lógicamente.
0: Entiendo. Decime, en términos porcentuales, ¿cuánto fue la ventaja que obtenía por Leticia con respecto a Petre, que es el candidato del partido, que era el candidato del Partido Liberal?
1: Le pido la disculpa respecto al caso. Sé que me vas a comprender porque en el acuerdo que se ha firmado por escribanía figuraba precisamente que no se divulgara la diferencia.
0: Ah, ya
1: La
0: entiendo.
1: idea es no herir, Rufo, absolutamente a nadie.
0: No herir porque hay una diferencia un poco significativa.
1: No, no, en cualquiera de los casos, si es ínfima, suele decir los perros, así hay TV. Si es grande, tú sí te viñas,
0: Hace te vende
1: entonces
0: más. Si es grande, hace te vende más.
1: se llegó a un acuerdo, y esto no es una mentira, yo no me acostumbro a mentir. Se llegó a ese acuerdo escrito en escribanía, inclusive, y
0: Solamente simplemente socializar quién resultó ganador y no los porcentajes.
1: efectivamente, incluso se ha firmado, como le digo, por escribanía, y también ya la renuncia de ambos candidatos, y eso quedó a cargo del diputado Ávalo Mariño, quedó como depositario de confianza para hacerle. Los dos renunciaron, pero solamente aquel que gana tenía que permanecer y el otro se tenía que cortar, en una palabra, porque la idea es que ya no aparezca ahí en
0: En la
1: pantalla.
0: máquina, en la pantalla
1: ¿Verdad?
0: de la máquina, como los boletines, que suple, vamos a decir, el rol de los boletines. Decime, Leticia
1: Te digo,
0: Lezcano representa al
1: ¿sí?
0: partido, yo creo, de Miguel Prieto, ¿verdad?
1: Representa al partido, yo creo, te acordarás que yo he entrado por la alianza y aglutiné a muchos colorados. El apoyo oficial del PLRA en aquella oportunidad, pero un protagonista muy importante, que es un líder interesante también, Aníbal Pinocho Oliver había pasado a trabajar con Agamos, por Agamos el
0: ¿Cuántos votos
1: candidato a
0: tuvo
1: gobernador.
0: en esa contienda anterior Pinocho?
1: Más de 1.800.
0: Y bueno, si vamos a guiarnos simple y llanamente por esos guarismos, prácticamente, no digo que tienen asegurado, pero tienen muchas posibilidades que, existen muchas posibilidades que Leticia sea la candidata ganadora.
1: No, y 1.800 más 200 entre carrera y otros dos
0: Pero
1: candidatos entre tres
0: ponerle
1: candidaturas
0: 2.000, yo con
1: prácticamente.
0: eso ya da y sobra, pero lógicamente no sabemos si eso se va a reflejar en las urnas, ¿verdad? Para los intereses de ustedes, de la alianza, lógicamente es lo que creen que va a pasar y quieren que pase, ¿verdad?
1: Pero yo diría, para ser honesto, Leticia incluso es mejor candidata que de quien le habla, porque le calla lento, ya anda nervioso de repente, somos diferentes,
0: Sí, además tiene la
1: ella tiene
0: ventaja que ella es mujer, ¿verdad?

0: mujer y también es muy,
1: Muy diplomática.
0: muy diplomática, tiene carisma. No, es que ahora nomás está en esto, en realidad que desde el inicio de mi candidatura, ella trabajó, hizo caminata con nosotros y fue la coordinadora de todas las actividades culturales con el profesor, el líder González, de todos esos eventos de Calvario AP, los festivales, los teatros, ella siempre estuvo y siempre me pedía, papá, cuida esto, cuida esto, abrí tu vidrio, saludá ahí, ahí te está mirando, y es
1: Es
0: muy
1: como una
0: solidario también.
1: asesora en ese ámbito, en ese ámbito del...
0: Sí, a veces yo no tenía, por ejemplo, fondos de la municipalidad para una actividad solidaria, por ejemplo, y me decía ella, poner tu bolsillo, papá. Y si yo no tenía, de repente ella hasta me prestaba. Esa que da hasta lo que no tiene, no finge esa sonrisa. Realmente es muy amable, muy, muy formidable, muy preparada. La formación académica yo creo que es menos. La, como suele
1: Ingeniera, es verdad,
0: decirse,
1: ingeniera en...
0: ella si es que tuviese didáctica universitaria, hubiera enseñado en universidades, pues le habilitaba plenamente. Primero alcanzó la licenciatura, luego llegó a ser ingeniera en marketing y publicidad, pero
1: Marketing, bueno, y por eso
0: previamente.
1: te asesora bien, porque marketing se relaciona también a la actividad política, ¿verdad? O se
0: Sí,
1: vincula.
0: pero previamente ella estudió y debo ser sincero, no teníamos posibilidades suficientes, entonces ella quería estudiar una carrera interesante, se inclinaba hacia marketing, pero no teníamos posibilidad, entonces fue a estudiar periodismo y locución y se graduó primero como alumna destacada. Consiguió una beca ahí y tenía que mantener su nota y hasta el último año mantuvo calificación óptima con la beca que obtuvo en la Escuela Municipal de Comunicación. Y
1: Claro,
0: eso
1: pues.
0: le sirvió para que pudiera llegar al rango y ella empezó a trabajar. Ella incluso llegó a grabar algunos materiales para una productora, pero no se inclina mucho hacia la comunicación. Realmente tiene su emprendimiento propio, su marido es ganadero. Realmente es una persona muy activa. Ella no descansa y yo sé que va a llegar a todos los lugares. Ya ha llegado bastante, pero aunque el tiempo ya es corto, yo sé que ella de lunes a lunes va a estar
1: Pero
0: llegando.
1: hace mucho que está haciendo eso que vos estás mencionando, ¿verdad? Recorriendo la ciudad, recorriendo las compañías, promocionando su candidatura, porque hace mucho que lo está haciendo y aún le resta un tiempo aún para poder instalar y tratar de ganarse la adhesión de los ciudadanos de acá ahí.
0: Pero haciendo un análisis apresurado, el otro candidato, nuestro amigo, tenía más posibilidades, ¿sabes? Porque se puede pensar desde afuera que tenía más. Por eso yo digo que ellos son muy guapos, me refiero al otro grupo, son personas muy buenas también, pero se percibe que Lep llegó a conquistar el cariño también de la gente, porque ellos entraron en carrera, ellos entraron en una, ¿cómo le voy a decir?, en un proselitismo, tres candidatos del Partido Liberal.
1: ¿Vos no considerás que
0: Luego se.
1: le ayudó mucho que, vamos a decirle, haciendo un poco este análisis, la figura de Miguel Prieto?
0: También, pero el otro candidato. O sea que ellos estuvieron, ¿verdad? En
1: Porque
0: una
1: la primera,
0: competencia,
1: el
0: ellos.
1: político que le lanzó como candidata en primer lugar fue Miguel Prieto. Y eso yo creo que tuvo un peso muy importante.

0: otro también compitió en una contienda electoral reciente y se unieron totalmente. O sea, ellos llegaron a todas las casas con antelación y luego se unieron íntegramente todos los candidatos, los ex candidatos y candidatos, y eso jugó en favor. Es más, fue un plus muy interesante para el PLRA la llegada de la artillería pesada del Partido Liberal. Llegó, por ejemplo, Riveros, el
1: Sí,
0: presidente del
1: el
0: partido.
1: gobernador de Central, Ábalos Mariño, todos le
0: Echeverría.
1: acompañaron a este muchacho Petre, ¿verdad?
0: Sí, incluso estuvo Salim Busarqui, y
1: Sí.
0: ellos hicieron grabaciones y compañía, y algunos me dijeron, ahí vas a ver, Mariño mío, viene de otro lado, y ustedes deben entender, Prieto no le hizo campaña al otro equipo, Prieto hizo para nosotros, y lógicamente ellos deben jugar para su partido, porque
1: Claro,
0: ese
1: claro.
0: día quedaría muy mal, pero lo cierto es que ahora nos viene bien, muy

0: esto, de salir impulsar aquí para que este tipo de situaciones de logros se den en los diferentes distritos del país, Aldo.
1: Hay que darle mérito, sinceramente Rivero está igualmente Prieto manifiesta que si en una medición sale él como perdedor, igualmente aceptaría la vicepresidencia.
0: Yo ya, bueno, ya te estoy refiriendo a eso. Yo te voy a decirlo,
1: así
0: y esto
1: mismo.
0: en este momento, salvo que ocurra algo.

0: Bien lucrativo. A todo. No sé, yo no soy fan. Pero César, no sé, tiene, es un fenómeno. Yo creo que es similar o inclusive más que el propio Lugo. Más allá de eso, no sé, yo no estoy diciendo que sea casto, ni puro, ni fabricante de agua bendita, pero tiene un fenómeno electoral. Me
1: Es
0: entiendes, yo
1: la
0: la acá a buscar queso.

0: mayoritariamente el 90%, va otra vez, le favorece otra vez a Prieto.
1: Sé sincero,
0: Y
1: pues antes entendía,
0: siempre.
1: Aldo, para todos los que nos escuchan, que se suene la figura de Miguel Prieto. Pues yo no digo que, te reitero, si nada, y ese que sea honesto ni casto, no sé, no voy a opinar, pero hablando en términos, es un fenómeno, un fenómeno.

0: que la gente se acerque más al escenario. Ya hace el pabellón lleva un aplauso
1: Hay
0: para
1: otro
0: su
1: factor que
0: candidato.
1: tenemos que analizar. Viste que tienen algunas características, son similares a las de Lugo. Lugo, la ventaja que tenía es que provenía de la iglesia católica, ¿verdad? Pero este muchacho también es de extracción colorada. Y el colorado no tiene, vamos a decirle, un sesgo, un rechazo a la figura de Miguel Prieto, porque es de extracción colorada. Me estaba comentando que su mamá es muy colorada, su papá es liberal. Pero él no es fanático, inclusive en algún momento manifestó públicamente que se quiso afiliar al Partido Colorado. Pero
0: Sí,
1: bueno, ese
0: yo
1: análisis
0: también lo
1: vamos a
0: digo.
1: dejar para otro momento, Aldo. Te agradezco por estos datos. Entonces, sigue en carrera, es decir, no hay una oposición totalmente unida en acá. Ahí porque aún, vamos a decirle, sigue en carrera este muchacho Zamudio, que también, vamos a decirle, tiene un rótulo de opositor, ¿verdad?
0: Tiene un rótulo, pero va a sacar más 10 votos colorados. Y eso a nosotros nos viene muy bien. Además, nosotros hacemos una campaña sin ofender absolutamente a nadie. Es la característica que hacemos
1: Y
0: Lugo.
1: Gilberto también es
0: Anteriormente.
1: un hueso duro de roer, porque es un buen candidato también. Hay que darle también al César lo que da el César. Pues me refiero al
0: Yo lo
1: candidato del Partido
0: quiero.
1: Colorado, ¿verdad?
0: Yo aprecio en él que no es de esos candidatos que hace ataque directo. No, hasta
1: Un
0: el
1: muchacho
0: momento
1: bastante
0: no se ha
1: correcto. Yo te digo
0: educado. Yo
1: también,
0: creo que
1: Alejandro, que tiene, vamos, virtudes. Tiene muchas virtudes
0: sí,
1: también.
0: indudablemente la ANR tiene un buen candidato y creemos que nosotros también. Y va a ser una justa eleccionaria muy buena en octubre.
1: Ojalá que sea
0: Muchas gracias, Lugo,
1: pacífica y
0: por
1: que se
0: la.
1: elige, es decir, que vamos a decirle, la mayor cantidad de personas elijan y no voten, porque vos sabés las características, hasta ahí te puedo decir, del pueblo de Cacay. Te agradezco, gracias por
0: No,
1: estos datos y por tu
0: bueno,
1: tiempo, mi querido Aldo.
0: el Rufo, solamente una parte no me dejaste concluir. Ya veo que
1: Un
0: tu hora
1: minuto
0: está
1: tenemos de
0: terminando.
1: tiempo, Aldo.
0: Lo que no concluí es el tema de que generalmente los animadores piden pensar que Pometé y compañía. En el caso de este Prieto acontece, como por efecto de inercia la gente acompaña. No, todo es alegría y tiene un grupo juvenil, pero extraordinario que trabaja con él. Muchas gracias, Rufo, y hasta otro momento.
1: Gracias a vos, mi querido Aldo Lescano, intendente de la ciudad de Acaay, papá o padre de la candidata de la oposición en Acaay, Leticia Lescano, que fue electa a través del mecanismo de las urnas electrónicas para representar a un sector, digamos, no todos, de la oposición en Acaay. Porque este Zamudio creo que es de un partido de la oposición también, y no se da una situación similar a la que se da en la ciudad de Carapeguá. Bueno, tenemos que cerrar el programa, no sin antes desearles un feliz día, un feliz resto de jornada. Será hasta mañana, Dios mediante.

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8: La radio te informa la hora. 18:02.
9: Frente a 2.832 concejales que eran de movimientos. Hoy no hay más movimiento. El 7 de junio todos pasaron a ser patrimonio y representantes de la Asociación Nacional Republicana, Partido Colorado. Si hay diferencias entre nosotros, claro que las hay. No estamos obligados a pensar todos iguales. 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Decía yo hoy, desayunábamos con amigos. Nosotros no tenemos que creer que la última gran jornada cívica hubo un gran triunfo, pero compañeras correligionarias, compañeros correligionarios, no somos los dueños de esos votos. 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
10: Yo no voy a mirar la elección del próximo 4 de octubre desde una gradería. Me voy a bajar a la cancha para asegurarme de que cada uno de los 263 candidatos del Partido Colorado y todos los concejales, todos los candidatos a concejal, lleguen a la administración municipal. A lo largo de estos casi 3 años de gobierno, he honrado al Partido Colorado. 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Mi querido presidente del partido, como jefe de campaña de la lista 1, quiero ponerme la mano a la visera, Horacio Cartes,

0: decirme que van a tener acá en este presidente de la República un compañero para que todos los candidatos de la lista 1 salgan con orgullo a trabajar en lo que queda de estas elecciones y que el 4 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Paraguay.
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0: Apreciados correligionarios, correligionarias, desde la 90.5 Radio Carapeguá FM, a la ciudadanía carapegüeña, el placer de saludarles para la gente del departamento, la República y el mundo a través de todas nuestras plataformas. Ya estamos de vuelta aquí en los estudios de la radio con el especial de la lista 1, el especial de este gran equipo de hombres y mujeres que representan, por supuesto, para un Carapeguá mejor. 28 grados de temperatura, mayormente nublado, sensación térmica es de 30. Atención, porque hay alertas de lluvias. Bueno, hoy la máxima alcanzó 30 grados, 13 fue la mínima. Para mañana viernes, soleado, dice, pero un poquito de descenso de temperatura. 11 la mínima, 16 grados la máxima. O sea que el doble hoy el calor. Y mañana vamos a tener un día fresco, 11 grados la mínima y la máxima alcanzaría 16. El sábado ahí se prevén lluvias, 12 la mínima, 22 grados la máxima y se prevén lluvias. Para el domingo, 12 la mínima, 20 grados la máxima y bueno, hay una humedad del 65%. Bueno, estamos, por supuesto, acompañando a toda nuestra mayoritaria audiencia que está en plena sintonía del programa. 0971-119-929 está habilitado. ¿Y qué dice Meteorología? Anuncia el ingreso de un sistema de tormentas seguidos de un frente frío, dice, porque la Dirección de Meteorología e Hidrología emitió en la jornada del día de hoy un boletín especial donde hay un ingreso de un sistema de tormenta que afectaría en todo el territorio nacional desde la tardecita de hoy jueves y se extenderá hasta el día viernes. Bueno, estamos compartiendo todas las informaciones también, como siempre, a través de esta prestigiosa emisora Radio Carapeguá 90.5, la FM de todos. Mucha gente ya se van poniendo en contacto con nosotros, ya empiezan a conectarse también con nosotros, así que muchísimas, bueno, muchísimas gracias. Bueno, el mejor candidato para el pueblo carapegüeño, indudablemente, es la lista 1. Queridos vecinos y vecinas de Carapeguá, cuando llega el momento de elegir, no podemos equivocarnos. 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Y bueno, estamos hablando de los mejores candidatos, que no necesitas promesas porque ya demostró con trabajo, con perseverancia y con amor a su pueblo. Estamos hablando del ingeniero Moisés Espino, que conoce cada compañía, cada calle, cada necesidad del pueblo. Yo pienso que sirvió bastante realmente esta interna y estas elecciones que se está aproximando para que ellos puedan seguir trabajando, visitando y acompañando. Estamos hablando de una persona de gestión, así es el ingeniero Moisés Espínola, de planificación y de palabra. El ingeniero Moisés Espínola, intendente por la lista 1. Es una persona muy preparado, ingeniero, trabajador, hombre de familia. Ese es lo que el que madruga, el que escucha y también resuelve. Con él tenemos la garantía de la unidad y el trabajo, la garantía de un gobierno lento y seguro, como había dicho él entre sus discursos, pero que avanza todos los días. 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Vamos a compartir más canciones, mi querido Master DJ, y después venimos para seguir hablando de este gran equipo, de esta gran lista, y bueno, donde toda la ciudadanía ya sabe, por supuesto, que qué rumbo van a tomar. Y aquí estamos, por supuesto, para poder abrazarles y llegar todos juntos hasta la victoria final. Lista 1 con el ingeniero Moisés Espínola, intendente Carapeguá gana.
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1: Muy bien, seguimos avanzando aquí a través de Radio Carapeguá 90.5, acompañando a toda esa mayoritaria audiencia que está en plena sintonía del programa 0971-119-929. Reiteramos, 0971-119-929, comunicación directa, contacto directo con nosotros, y estamos muy contentos y agradecidos con toda la gente que se van poniendo en contacto con nosotros. Ingeniero Moisés Espínola, intendente Carapeguá, gana el productor, gana el artesano, gana tu familia, gana el curtiembrero, el vendedor ambulantes, y ganamos todos porque con él obviamente vamos a tener muy buena administración. Vamos a tener, por supuesto, mucha transparencia. Se va a estar cuidando cada guaraní para que pueda alcanzar absolutamente a todos. Y lo acompaña un gran equipo de concejales, hombres y mujeres de bien, personas con mucha preparación y, por supuesto, que ama al pueblo. A Peleña importante, eso es muy, pero muy importante. Así que quiero extender mis saludos. Un fuerte abrazo aquí desde los estudios de la radio, desde la 90.5 le enviamos el afectuoso saludo a todos y cada uno quienes nos acompañan, por supuesto. A todos los candidatos a concejales, que por cierto forma parte de este gran equipo. 0971-119-929, seguimos habilitando para que ustedes también se puedan contactar con nosotros, así mismo como suena. Sí, bueno, vamos a seguir hablando de este gran equipo, porque es el mejor candidato el ingeniero Moisés Espínola y todo el equipo de concejales de la lista 1. Hermanos carapegüeños, les cuento. 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

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Y bueno, el ingeniero es una persona preparado, un hombre de trabajo, de preparación, es ingeniero, sabe planificar, sabe administrar y sabe ejecutar. No viene a improvisar, viene con proyectos, con números y con ganas de trabajar por todos, sin distinción de colores. Es la importante, ¿eh? Porque es un hombre del pueblo, camina a los barrios, escucha a la gente, conoce el nombre de cada compañía, sabe lo que duele al productor, lo que necesita el comerciante, lo que sueña el joven. No gobierna desde un escritorio, gobierna al lado de la gente. Pero la importante es tener la municipalidad de puertas abiertas, porque garantiza unidad, trabajo lento pero seguro. Con el equipo de la lista 1, no hay atajos ni mentiras. 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Así que mucha fuerza para todos los ciudadanos de bien de esta hermosa comunidad de Carapeguá. Carapeguá tiene que estar mejor encima de todo y bueno, nos vamos a encargar, por supuesto, de acompañar, como dice el ingeniero Moisés Espínola, para que podamos hacer mucho por nuestra comunidad. Eso es lo más importante. Bueno, Master DJ, Comando Central, yo soy Arnaldo González, compartimos un poquito de música y después venimos para seguir comentando todas las novedades aquí en la radio.

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1: Muy bien, seguimos avanzando aquí por Radio Carapuba 90.5. Mateco, imagina, amigo, yo pude hacer matecito. Otros están con el tereré, disfrutando también de nuestro programa. Las amas de casa ya preparando, las amas de casa guapas, preparando ya la cena. Ya está el operativo, lo que está realizando sus compras, también aprovechando de realizar sus compras. Le enviamos también un saludo muy especial aquí desde los estudios de la radio. A ver, quiero comentarles también a la mayoritaria audiencia, para que, bueno, muchos ya lo conocen, ingeniero Moisés Espínola, candidato y seguro intendente de nuestra ciudad de Carapeguá, y lo acompañan los concejales, los candidatos a concejales. Bueno, en el 1 está Pedro Espínola, en el 2 está Francis Román, en el 3 está Daisy Patricia Gil Romero, en el 4 está Carlos Apito Ojeda, en el 5 está Hugo Cuevas, en el 6 está Rosa Victoria Ramos, en el 7 está Adrián Brites, en el 8 está Derly Zárate, en el 9 está Darío Espinosa, en el 10 está Ederson Peque Centurión, en el 11 está José Acuña, en el 12 Venancio Rolón Fretes. Son el equipo de la lista 1, así que ya sabes, por supuesto, así que votando por la lista 1 vas a votar por personas preparadas, personas realmente idóneas, y obviamente para que Carapeguá pueda progresar y estar en buenas manos. Tal es importante, Agina. Quiero aprovechar también de enviar un saludo especial a la gente de Calistro, Cerro Pinto, a la gente de Cañetescue, a la gente de Cerro P. Saludo también a la gente de Cazapá, a la gente de ahí, zona del Señor de las Palmas, a la gente de Ahuey-U, a la gente de Talliloma, Beniloma, Franco Isla, a la gente linda también, por supuesto, de la zona de Isla Ibaté. Le enviamos un saludo muy especial, un fuerte abrazo también, que están en plena sintonía del programa. La gente de Isla Ibaté, la gente también de la zona de, a ver, Espartillar, Cerrito, Potrero, Tallipunta y zona de Talliloma, a la gente también, por supuesto, maravillosa también de Loma Clavel, y los distintos barrios también que nos acompañan, también un saludo muy, pero muy especial aquí desde el programa de La Lista 1. Estamos emitiendo de lunes a viernes a partir de las 18 hasta las 19 horas con toda la buena música, el entretenimiento, y hablando, por supuesto, también de la unidad, porque hoy día se van sumando más en este gran equipo y nos alegra muchísimo. Así que enviamos un saludo especial a todos los candidatos, al ingeniero Moisés Espino, a los candidatos, a concejal, a cada uno que está trabajando, que están visitando a la gente, que por cierto van acompañando también fuertemente para que grandes líderes, caudillos, familia y toda la comunidad puedan estar marcando la diferencia. El domingo 4 de octubre, Yabotaque, lista 1.

0: Muy bien, seguimos avanzando aquí a través de Radio Carapeguá 90.5, la FM de todos, queridos vecinos. Detrás de cada gran proyecto hay un gran equipo, y la lista 1 tiene también el mejor equipo, hombres y mujeres que trabajan intensamente día a día para que Carapeguá pueda elegir bien. Al frente de este gran equipo de campaña tenemos a un hombre con experiencia de lucha y de compromiso con nuestro pueblo. Estamos hablando del primer intendente de nuestra ciudad de Carapeguá, el señor Longino Cabello Paredes, quien va acompañando fuertemente a este gran equipo de la lista 1. Y hoy día tenemos que hablar de la unidad, porque todos los sectores ya se está uniendo a este gran equipo. Apreciado y querido Longino Cabello Paredes, el placer de saludarte. Y bueno, ya estamos en esta hermosa jornada aquí por Radio Carapeguá, saludando a toda la ciudadanía. Mate, ¿cómo es?
1: Muy bien, muy buenas tardes, Arnaldo. Buenas tardes a toda la audiencia de Radio Carapeguá, a todos los correligionarios de Carapeguá, la gente de la compañía, los barrios, la ciudad, de salud especial, y más también a todos los carapegueños, que no sean colorados ya, pero carapegueños, el Partido Colorado siempre se une a todos. Entonces, mi gran saludo para la ciudadanía en general de los carapegueños.
0: Asimismo, querido Longino Cabello Paredes, conoce Carapeguá como nadie, sabe que, por cierto, realmente lo más importante dentro de todo también, por supuesto, es la unidad, para que todos juntos podamos llegar el 4 de octubre, que ya muy te imaginas, y yo creo que cada vez más personas se van uniendo a este equipo. Estamos trabajando muy bien.
1: Así es, Arnaldo, justamente yo quiero dar un anticipo sobre ese punto. Va por la mitad, Arnaldo, va por la yende, candidato oficial del Partido Colorado es el ingeniero Moisés Píndol, fue el ganador de las últimas elecciones internas del Partido Colorado. Entonces Moisés está recorriendo, lo va a acompañar su PE en todas las compañías, en los barrios, en Asunción, con hacer los trámites correspondientes con la gente, y en fin, ya recorre y más también los candidatos a 12 concejales elegidos también de los 4 movimientos que pusieron la vez pasada, en junio pasado.
0: Claro.
1: 4 movimientos y enseñan debe las 12 candidatos a concejales municipales del Partido Colorado para el próximo 4 de octubre. Entonces, intensamente estamos trabajando, silenciosamente, visitando a la gente. Lo visité a Arnaldo, lo visitamos a los líderes de los 4 movimientos.
0: De los 4 movimientos.
1: Hay líderes que realmente es colorado, son señores respetados, señoras respetados, gente que son realmente colorados, que ellos reconocen perfectamente, ese amigo Oregoro Roa Compañagri, la lista 4, la lista 6,

0: lista a uno, Coapeco realmente fue una elección limpia, transparente, y ganó Moisés. Y entonces, los amigos, nosotros estamos firmes para ir a votar al candidato del partido. Y pues, ya pues, entonces ya con el intendente Colorado, el intendente realmente os demostraña de ver interés en nuestra comunidad. Ayer cuesta mucha fe, mucha esperanza. La juventud, gente de trabajo, los industriales, artesanas, de todo un poco allá, Arnaldo. Entonces, lo más es happy, después las personas allá de no recuerdo perder, ahora es posible. Todos son tranquilos. También hablamos, yo también hablé con
1: Roma.
0: Francis Román, a Pito, y así hay San Miguel Oreo Colorado, a San Miguel Oreo Colorado, seguido Bataro, ya por la hora de campaña, Luis Potayo Botaro, y hey, de luego nosotros somos Colorado y tenemos que acompañar al Partido Colorado, Oreo Colombapo, no habrá problema, no habrá problema, ya vende, San Miguel, queremos trabajar y queremos entrar y para acompañar justamente al intendente y para acompañar a la ciudadanía en general. La concejal Luis, que ninguna de modelo acompaña, da de modelo acompaña solamente al candidato, o sea, al intendente municipal. Los concejales municipales van a acompañar al intendente, o estudiante de Unión de Escuela, Unión Tendente de Icuay, o yo ayudante de Icuay con los proyectos, pero sí también acompaña a la comunidad en general. La concejal Jotaina, oño, muy a la hora, algunas cosas, pero ellos tienen que comenzar a trabajar de diferentes comisiones, porque la Yandillico Arnaldo, la concejal municipal, lo recogió 10, 12 comisiones asesoras ahí, allá, de todo, educación, salud, medio ambiente, agricultura, de todo, entonces, la trabajo donde faltan más, eso de acuerdo, allá. Entonces van a, mancomunadamente, van a estar juntos y trabajar. Entonces, Yandillico, coma, prácticamente tenemos el 95% de la unidad del Partido Colorado. Yo creo que es un orgullo para nosotros, para los carapegüeños. Ya la, por su hijo ya no hay problema, ni por hijo, por su hijo, algún pequeño disgusto puede ser, pero ya cobaita hoy, ya de por su ya votada. El cambio tiene que existir. El cambio con Pablo Vico, presidente de la República, senadores, diputados, gobernadores, miembros de la Junta Departamental, intendentes, concejales. Ese es normal, no solamente al Partido Colorado, sino en todos los partidos, en todos los partidos que existen en el país, el cambio tiene que existir. Entonces, pues amigos, ya, cuando pierde ya va, el que pierde no pierde todo y el que gana no gana todo. Ni ante Guillico te el pueblo campesino que paga sus impuestos para el sueldo del intendente y concejales municipales tiene que estar también, amigos, vigente, o en la alerta, ojalá no, y la historia de Mila, va porque tú ya ayudas, ya yo apoyo, ya ayudas en la familia, ve, ya jalan de los centros de salud, ve, ya preparan de coco de mí, alumnos industriales, otros artesanos que preparan la itelar, la hilomila, y podvío, tejerán, o mantener en familia. Esta es una cadena ya, Nico te embollo, ¿eh? Entonces, en
1: Sí.
0: síntesis, la unidad del partido trabajar con juntos, vean las cosas y por a ver, añade la problemita, o payo, o pámara, o ella, entre vecinos, entre amigos, entre parientes, nos tiene que existir. Y por eso estamos trabajando intensamente. Está trabajando la gobernadora, está trabajando también el ingeniero Baruja, está trabajando los diputados, está trabajando todo, toda la gente. Ya pongo 8 días la publicación del presidente de la República,
1: Mensaje.
0: mensaje del presidente de la Junta de Gobierno, Horacio Cartes, y ande, o sea, amigo, Obama, y ande por sí, la perdiendo, perde país, o ganando, ganan país, tenemos que estar juntos, tenemos que estar, esa es nuestra esperanza. Ah, caray, cuidado con el coño de esperanza, esa es la voz de nuestro partido, la voz del presidente de la Junta de Gobierno. Eso, don Horacio Cartes, es el presidente de todos los colorados del país. Más de 2.000, 3.000, 3 millones de habitantes, es el presidente. También le acompaña como jefe de campaña el presidente de la República, y el presidente de la República. La inmensa de los 263 intendencias de la República tiene que ir a
1: Sí.
0: elecciones. Entonces, Obama problema, unidos, llamamos y Catuán ya con la unidad, ya con la mayor porcentaje del intendente. De toda la república que están haciendo, va a popar todos juntos, mancomunados, ya por las cosas, ya yo añan de gente, ve, ya hemos puesto en Estaña, y que hoy en día más tranquilidad, más trabajo, más progreso, más educación, más salud, más camino, y todo un poco allá. La ñeco ahí nos ha ñaño en progreso ahorita. Ahí está hambre, necesidad, problemas ahorita. Ojalá ñaganan, para nosotros, amigos, ya con mucha fe y mucha esperanza por nuestro país. Entonces, Arnaldo, y allá al último, nosotros estamos conversando acá con la sesional, con los miembros. Entonces, en síntesis, la novedad que yo quiero anticipar es, se está preparando una reunión grande en la sesional el próximo 14, viernes 14, de mañana en noche en la sesional colorada, Arnaldo.
1: El 14, sí.
0: El 14, cuando yo repartí la invitación, justamente ese día ya recibimos como jefe de campaña, como el intendente municipal, como él también, miembro de la sesional, miembro de la concejales, en nombre de eso. Entonces, pe invitación, Arnaldo, óñeme, a los ex intendentes municipales, a los ex concejales municipales, a los ex presidentes de la Junta de Gobierno, a los ex presidentes de la seccional, a todos los candidatos que impugnaron y los candidatos que no entraron de los cuatro movimientos, los candidatos, porque cada movimiento presentaron 12 miembros, Arnaldo Brilla.
1: Claro, 12.
0: Son 48, y a los 48 se le van a invitar también, porque ellos son también parte de las candidaturas allá, son parte de la candidatura. Entonces se le va a invitar también a algunos líderes, y así entonces, Arnaldo, entonces ya prácticamente ya estamos unidos el 100% al intendente de Autubal, a los concejales que nos fue concejales actuales, ya que es Colorado también, que no pugnaron esta vuelta también, igual se va a invitar, porque ellos son productos del Partido Colorado ya. Entonces todos tenemos que estar ahí alerta, ayudando, y para tratar de ayudar a nuestro candidato número uno y a los 12 concejales municipales.
1: Así mismo.
0: Ya los proyectos en Arnaldo. Entonces, yo ese es un anticipo que te doy.
1: Sí,
0: es
1: sí.
0: Para el próximo viernes, mañana en 8.
1: 14 de agosto.
0: 14 de agosto, viernes 14 de agosto a las 20 horas, las 8 de la noche.
1: Para
0: la gente de Río Nunguazú, Arnaldo, que estamos.
1: España en el programa, ya llamamos.
0: Ya llamamos, bebé, ya llamamos, por lo invitado yo. Por esa año se llama a Popoño un día de escuela, allá con fe, con entusiasmo, con alegría. Ese Arnaldo, yo quiero anticiparlo un poco. O sea, amigo, ahí te iba a en el programa, ella popó ahí te la mitad en tu país, neñe, bahía, barbe, de siempre ella poti cosas poná, con mucha fe, con mucho entusiasmo. A peor ni en el bubi, a la mitad, ahí voy a niña, iba y estoy a barbera, ya ni pude tener ese día, ya puedo ir a barbera, tú ya cuentes buenos conceptos a los ciudadanos carapegüeños. Entonces, más que bien que carapegüeños, ciudad demasiado importante, son gente buena, son gente linda, gente trabajadores, hay muchos jóvenes estudiantes, universitarios, licenciados, que está esperando que la comunidad trabajen juntos, y que tengo esos amigos, ya que a mí, cualquier empleo mío, cualquier trabajo con la gente, eso la gente está esperando, esta es la gente está esperando con todo, y yo tengo con mucha fe, con mucha esperanza, ya que candidato a intendente número uno, Moisés Espínola, una persona de bien, un ingeniero preparado, allí hoy, cuando están y que está Oguatá, un año Oguatá, está la gente de la comunidad, y cuál paite su pueblo, por lo importante, vea, la ñane gente, uñan de cuara, hoy cuál y gente, vea, y entonces, mucho más fácil de conectar, de hablar, de dialogar con la gente allá, vea, habla y ponerlo a mitad, porque muchas veces ande, le aparecen, de ellos la, a ver, de cuál, y son de cuál, vea, vea, y ahí a Moisés, todo el mundo le conoce, la compañía, en los barrios, en Asunción, en el departamento, en la ciudad, en la capital, por todos lados, tiene varios amigos, fue funcionario del Ministerio de Agricultura, fue también funcionario en el binacional de Itaipú, son gente preparada, conocida, de trayectoria, entonces en el motivo, ahí son gente humilde, preparado, gente de buena fe, gente carapegüeño, gente
1: trabajadora,
0: gente humilde, sabe el sacrificio que ha trabajado al lado con su papá, con su hermano y con todo. Entonces, Pechagua dirigente, Pechagua y con la Yipotá, porque Oñanduja, ya hoy Oñanduve necesidad, Oñanduve Yipotá, va a faltar Oñandeve, va a que tú ya por todos juntos. Eso es todo, Arnaldo, que quiero anticipar un poco.
1: Así mismo, bueno, oye, apoyo intensamente, oye, recorrer cada barrio, en cada compañía, llevando el mensaje de unidad, pero es importante. Bueno, querido Longino Cabello, de experiencia, de liderazgo, que es una garantía muy importante para este gran proyecto que va en serio, vale, es importante. Y antes que ya, porque Dayar Cristi duda con la interna, bien legítimamente ganador fue el ingeniero Peaya Opama, con Añamba Poma a base de equipo que todos nos vamos uniendo porque ñaicote en Bauyuje. Jaupeingo, admirable realmente tus palabras, el querido jefe de campaña Longino, al frente de esta campaña de la lista 1. Por supuesto, trabajo cerca de la gente y acompañando este trabajo incansable. Tenemos a concejales que ya demostraron realmente todo su apoyo a este gran equipo. Hoy ahí, ñane concejal departamental Ariel Brites, PTI, joven trabajador servicial. Ariel conoce la necesidad del pueblo también, que está trabajando a full también con este equipo, con la guapa gobernadora del departamento de Paraguarí, Peña, todos los sectores también, por supuesto, acompañando. A Peña, importante, estamos en buen puerto, estamos bien camino. Entonces, el 14 de agosto, a día viernes 20, ahora entonces, ya yo topa paiteta seccional colorada de nuestra ciudad de Carapúa.
0: Así es, Arnaldo, ya que le mando una bella a nuestro gran amigo, el joven
1: Ariel Brites.
0: Ariel Brites, de persona, la juventud y guapo, como hasta un pinú, vapo, está trabajando a nivel departamental, a nivel de Carapeguá, ya proviene de una familia tan trabajadora, la familia Brites, Brites Ramírez, llevan a costa. Prácticamente proviene de una comunidad de la compañía, ya, pero él, su casa, él vive, nace prácticamente en la orilla de Casapá, entre agua y allá, pero una persona muy, muy preparado y
1: claro.
0: Intensamente estamos trabajando a nivel departamental y a nivel local. Arnaldo.
1: Es el ejemplo de una nueva política que queremos transparentar, el de tener ganas, el que tener sueño, por supuesto, de ver la Carapeguá mejor para dejar a nuestro descendiente, pero con la importancia.
0: Así es, Arnaldo, se acaba de creer de que es una certa que se hizo allá en de dirigente, porque sí. y más con la candidato, ¿no? Son gente rico, gente preparado, gente ya peleó guasuelo y tal, no pegó tu share, no pegará ningún, ese tipo tiene plata, tiene poder, tiene esto, y ahora es diferente, ya, oye, cambié y lo mitame. Entonces, el intendente, los concejales, por ejemplo, especialmente, ¿sí? Los concejales, prácticamente el 50, 60 o 70% de los 12 concejales provienen de la compañía.
1: Sí, pues imagino,
0: viene, hay gente de Partillar, de Pacheco, de Talliloma, de Aguay, todo un poco, entonces y fácil veñan debe la trabajo, el conocimiento, y le da más facilidad a la gente de la compañía. Vamos a poner un ejemplo de Pacheco, por ejemplo, ese Espinosa, él es de familia de Pacheco allá, fue gran colorado, fue su papá, don Abraham Espinosa de Pacheco, está un papá que extendía prácticamente más de 30 años y está otra vez su hijo, un tipo preparado, trabajador, hay que ser la concejal y ahí va a acompañarlo mi tame, y eso va a ser demasiado importante, va a ser para la gente de Pacheco tener un concejal municipal, por ejemplo, en Pacheco, por ejemplo, ya le como la colegio, ya huele con la alcaldía, ya huele con la puesto de salud de por igual, sí lo faltaba en la Pacheco para allá, pero hoy ya lo faltaba, entonces ya recuerda el puesto de salud, ahí ya hay que ver si hay médico, hay medicamento, todas esas cosas dependen también de él, va a ser, por ejemplo, en la gente que trabaja en del cultivo, por ejemplo, acompañamiento a la gente, a los artesanos, a todo un poco, entonces ese beneficio, beneficia a la gente. Una escuelita, por ejemplo, tratando de educación, una escuelita de Pacheco, por ejemplo, o faltaba cositas, algunas cosas le faltan, entonces el concejal que está en ese lugar le va a ser mucho más fácil, ni vecino, ni amigo, le hace y cuál también el problema, entonces él trae ya
1: ese pedido
0: en sus sesiones, en su, claro, sesión ordinaria, los concejales, pues venir y preguntamos a los mitos, güerumba, apoya, apoya, Pacheco, estas cosas faltan, ya yo apoyo a mina, vamos a sacar una resolución, vamos a pasar al ejecutivo para que el ejecutivo pueda ejecutar, o qué se puede hacer, qué se puede buscar, podemos ir a visitarlo un poco, a buscar la forma de ayudarlo un poco, qué se puede hacer. Pero con la facilidad, ya andan los mitos, ahí. Ya el copaiteo, ya andan la gente, gente de trabajo y gente que realmente ama a su pueblo.
1: No muchos tienen ese privilegio de que el ejecutivo trabaje directamente y esté también en comunicación permanente con la gobernadora.
0: Así es. No, es importante, vea, porque ya andé con la Carapeuca, por ejemplo, Tuya, una de las comunidades más grandes de los 9 departamentos de Paraguay, y uno de los grandes a nivel nacional.
1: Ya aprovechamos.
0: Así es, pero el problema está ahí.
1: Sí.
0: O crecer la ciudad está el problema. Tuya, leyendo de presupuesto, pero a lo mejor leyendo de puta país, están para que tú ya mejoras, pavo. Pues ya tengo que ver los billares, coca la. Ya pues te apertura el camino. O pido mi toipo está más enripiado. O pido lo mi toipo está más empedrado. O pido mi toipo está más asfaltado allá. Porque la ciudad crece. Hoy está la vehículo, la gente de trabajo. Entonces acarrea más gasto. Entonces, pues venían de la ñan de autoridad. Ñan de intendente, ñan de concejales, ahora es como de coordinación con la gobernación. Entonces, ya yo voy a Japón, ambas en día de cuerda, ñan de Boguapo. Y ya voy a como de veí a nuestro lado, por ejemplo, un diputado. O sea, un.
1: Claro.
0: Un senador es. Todas esas cosas ya, todo te facilita ya. De coordinación, de apoyo, ya es caudio, pero no me están con la estudiante, por ejemplo, hoy cotean trabajo a mí, en educación, en el Ministerio de Agricultura, en el Ministerio de Salud, IPS, hoy que soñé empleada, sea, entonces ya pues di gestión con la gente.
1: Gestión
0: con la gente, cuando venía, gente, pe trabajo a mí,
1: oportunidad.
0: La gente. Y todo eso depende ya de acá. El intendente es un muchacho joven, guapo, preparado, o ya posee las cosas, o no compromete, o ya Arnaldo, o no compromete, o sea, el daño de motivo hija. Diga, tío, pero compromiso, rego hasta un año, 10 meses, un año, es de sacrificar, es luchar, es de fe, perseverancia, obediencia, es de copaiteo, ya copaiteo. Yupila, caro, diga, tío, ya posee, yo creo que él se va. Va a sudar, o Pepe Oñeja, hasta la Icatuente, o lo que da su espíritu, su corazón, todo su fe va a demostrar acompañado de los amigos. Pero ñaña de nada, no le da esa guimo a eso, ñete y quiere.
1: No, ya llevo.
0: Para el Samuel y Coteta, mo bajata, ore puruca, ore mende y quiere, mabille ya potan en 10, ore lo acompañata, y así vamos a trabajar.
1: Así es.
0: Ñan de pueblo, ore jupabe, ñan de amigo, ore jupabe, porque cuando uno tiene vocación de servicio, y ella posee cosas por una y es patriota. Entonces, y castuya por el patriotismo, que eso va desapareciendo, pero hay gente que atiende el patriotismo. Ya yo ahí Pablo, mitad, ya es a mí, mañana es vecino, mañana es mío, que no sea correligionario, ve a ser mía, pues tú ya se mía, porque la necesidad no tiene color. Educación, camino, electricidad, agua corriente,
1: todo
0: no tiene color. Hasta mío depende de la autoridad escuela. Yo creo que dentro del equipo está toda la gente que
1: la voluntad hacer,
0: la voluntad sobra y hay que tratar de hacer las cosas.
1: Bueno,
0: es imposible hacer todas las cosas, Arnaldo. Muchas gracias, Arnaldo, por este permiso. Me dio la jefe del
1: programa.
0: El
1: conductor oficial.
0: El conductor leal acá ya, con mucho sacrificio ahí, ella puede entender, con él de familia, de trabajo. Todas esas cosas, cada un día de cuando compromiso mío, de cuando ahí en la radio, vos sos profesional, sos abogado, de cuando entras a la comida, ya puedo otras cosas, pero aparte de eso, yo he colaborado en la mitad, digo, a ver, demostraste tu buena fe, tu sensibilidad política y como cristiano y como buena familia, eres yo ya colabora para la mitad, digo, a ver, gracias por todo, Arnaldo, por este mensaje, gracias a toda la gente, a todos los religionarios, a toda la gente de Carapeuca y muchas gracias.
1: Bueno, el 14 de agosto llega la bata seccional, a las 20 horas ya está la invitación. Gracias, Master DJ, yo soy Arnaldo González con ella. Y Tania Yemón está a partir de las 18 horas. Feliz resto de jornada para todos, muchas gracias.
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14: La radio te informa la hora. 19. 2 minutos.
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0: Seguimos aquí en el programa de éxitos de la música paraguaya. 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Seguimos aquí en el programa de éxitos de la música paraguaya. 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Agradecimiento también a todos los amigos que hacen posible esta programación de éxitos de la música paraguaya.
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11: La radio te informa la hora. 20:01.
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17: La radio te informa la hora. 21 en punto.
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